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14: Hoy es lunes 18 de mayo de 2026. Sean todos bienvenidos a un programa más

Así empezamos este programa de 7 a 9 de la mañana. Ahí estuvo Jamiroquai, Little Ill. La semana pasada se anunciaron fechas en México. Estará también acá en la Arena Ciudad de México, creo que es en el mes de septiembre, si no me equivoco. Pero bueno, regresa Jamiroquai. El hashtag que vamos a levantar esta mañana será Corno Subidito. Así que por favor comuníquense con nosotros a través del hashtag Corno Subidito. Doy la bienvenida al Dueño del Universo.

0: Días, doña Humberto, ¿cómo te trata este lunes lento inicio de semana?
1: Querido amigo, ¿cómo
0: pero
1: estás?
0: Pero con una sonrisa oreja.
1: Muy bueno, al contrario, quiero felicitar abiertamente
0: oye,
1: a
0: gracias.
1: Ti,
0: a pesar todo, de que le ibas al Pachuca, muchas gracias.
1: A todo el Club Deportivo Pumas por su campeonato de esta temporada, porque...
0: O sea, ya estás cantándola, wey, ya estás echando la
1: va
0: sal.
1: Va contra Cruz Azul, güey. O sea, podrían ir ganando 10-0 y en el último minuto la van a barrar el sello de la casa del azul, lo sabemos. Así que,
0: wey, nada,
1: de
0: haría,
1: una,
0: nada,
1: felicito
0: nada,
1: ya
0: nada,
1: a los Pumas.
0: Nada me haría más feliz que un campeonato de Pumas, pero...
1: Con el sello.
0: Gracias a una cruz azuleada. O derivado de una cruz azuleada.
1: No, ya. Eso ya es querer humillar al rival, ¿no? Ahí sí te hace falta humildad, no me digas eso.
0: Mira, el hashtag fue corno subidito, pues porque no puedo poner corno mamón, porque no sube, ¿no? Vaya quedando de mamón, dueño universo. Ahora me toca ¿también? A mí, vaya quedando de mamón.
1: En un juego que parecía como de jornada 3, estuvo más aburrido.
0: Ah, no estuvo tan aburrido, no seas así, por favor.
1: Además, el Pachuca sin ganas de querer ganar tuvo 600 oportunidades en los últimos minutos.
0: ¿Pero qué tal ese gol
1: portero
0: de Jordan Carrillo?
1: Y aparte, el gol fue de un güey que ni siquiera es de Pumas, ¿no? Como que se lo prestaron nada más para las finales.
0: ¿Qué dices?
1: Este Santo, su carta la tiene el Santo.

0: Si se lo prestaron.
1: Pero pues ahorita, ¿dónde está jugando?
0: Tú ponte aquí, mi hermano, y ponte este jersey.
1: ¿Pero dónde está jugando ahorita?
0: Ponte este jersey y pégale esa portería.
1: No te pongas de mamón, doña Universal.
0: No, al contrario.
1: Se ve que andas ardilla, amigo.
0: Al contrario, estoy felicitando a los Pumas por su campeonato.
1: Pero de manera sarcástica. Estás siendo sarcástico.
0: Porque va contra el azul. O sea, ya...
1: pensaba que tu felicitación se venía del corazón, ¿eh? Pero ahora que te escucho, doña Universal, digo, no, ¿sabes qué? Noto cierto resentimiento en esas palabras.
0: No, al contrario, los felicito porque ya son campeones. Van contra el azul.
1: ¿Qué, no, qué sé, doña Universal, todo puede pasar.
0: Sabes bien lo que va a pasar en el último
1: estoy
0: minuto. La van a regar, wey, y va a ganar.
1: Hace años que no llegaba a Pumas a una final, estoy muy ilusionado. Quedaron en primer lugar del torneo. Han pasado tanto a semifinal como a la final. Han pasado ahí con un poco de dificultades, pero bueno. ¿De qué han pasado, no, mi dueño?
0: Sí, forzado. Nos quedamos con el partido contra el AME, que fue un juegazo los dos, y ya los del Pachuca, sí. Estuvieron ahí de jornada 3-4, y ahora a ver qué pasa para esta final, en donde sí, pues bueno, va en contra el azul, que aparte hay varias teorías ya, no sé si decir teorías de conspiración, de que pues, no le marcaron varias jugadas a Chivas de penales y demás.
1: Es que no vi el partido, ese partido sí no lo vi.
0: Fue como...
1: ¿Estuvo
0: fue,
1: bueno?
0: Mira, vi un pequeño resumen, pero ya luego empecé a ver las teorías de que dijeron, no, la neta es que sí les marcaron cosas en contra y no les marcaron penales, porque anduvieron haciendo despapalle con esto de los jugadores del Mundial y se pusieron rebeldes, y entonces la federación ha de haber dicho, ¿sabes qué? Este güey no lo queremos, ¿eh? Por andar de
1: remilgo. No, pues qué mala onda.
0: Por andar de remilgoso.
1: ¿Pero crees que haya sido por eso, realmente?
0: No sé, o sea, sí me suena muy, muy...
1: ¿Sabes qué? Esos últimos minutos ayer en el Pumas-Pachuca, ¿qué habrán sido? ¿Los últimos...
0: 10?
1: 8, 10, ¿ah? Pon tu 10 minutos, va. Los últimos 10, no mames, qué sufrimiento.
0: Empezando por el reloj del tiempo que
1: quedaba. Por las fallas. El reloj no servía. Las fallas de los delanteros del Pachuca. Una que otra tajada que Lornadas.
0: Eso es jugar con...
1: Qué
0: con...
1: sufrimiento, ¿eh? Yo dije, no mames.
0: Los del Pachuca es jugar con hueva. No querían ir a la final, la neta. Tuvieron las oportunidades del mundo. Güey, la voló, la sacó del estadio. El otro güey ya con Keylor Navas vencido. No le dio. No, güey, sí, como que sí. Dije, no, ya que acabe el torneo aquí.
1: No, pero sí han dado subiditos el día de hoy.
0: Eso veo.
1: Y también toda la afición de los Pumas que está escuchando en este preciso instante, una felicitación. Ya, teníamos que llegar a la final.
0: Pues ¿no? Sí,
1: ya, ahora sí ya lo, ¿no? En grupo. Teníamos que llegar a la final.
0: Por fin.
1: Pues se pone bueno. El partido de vuelta que va a ser el domingo, ¿no? O sea, será jueves y domingo, tal vez, los juegos.
0: Ah, tú creo que todavía no salen los horarios, se tardan un poco. En dar los horarios para la final. Y bueno, hablando de festejos, Corno tuvo, me invitó, le agradezco mucho que me pongan en sus videos, en donde ahí hablamos del video de este carnal que estaba festejando en la grada, quiso aventar la cerveza para adelante, se la aventó al güey de atrás en una verdadera escena del chanfle. Usted vaya a nuestras redes sociales, empezando por Instagram, y ahí verá de qué estamos hablando.
1: Así es, estoy viendo cuándo son los juegos, pero creo que mira, sí, la final de ida va a ser jueves 21 y la final de vuelta domingo 24 de mayo.
0: ¿Está?
1: Posibles fechas, ¿eh? Todavía no oficiales, pero
0: sí, te digo que
1: creo que sí se va por ahí.
0: Estaremos
1: esperando los horarios también. Pero, ¿cómo se dice, doña Lorenzo? Vamos por la octava.
0: Ah, yo dije, el América, otra vez.
1: No, ¿ya querías ponerlo? Pues, güey, si quieres ponerlo, adelante, yo no lo tengo, ¿eh?
0: Todavía.
1: Pero si quieres ponerlo, tú sabes que eso...
0: No, hay uno del Pachuca, ¿no? Se fueron a comer pastes o se regresaron a ver el reloj ahí en el centro, no sé.
1: ¿Cómo
0: no
1: se llamaba ese audio que... mira, si quieres ponerlo entonces, dueño Nelson, mira, ¿sabes qué? A dueño lo que pida.
2: Se les informa que la América chingó a su madre. Repito, chingó a su madre.
1: Ya desde hace mucho, ¿no?
0: Ya desde hace unas semanas,
1: pero pues andamos de mamones. Sí, se les dijo, miren, si eliminan a los Pumas, vamos a llegar acá a esta cabina, tal vez con una bolsa en la cara. No íbamos a llegar con una bolsa en la cara porque dieron un gran torneo. Pero pues ok, se va a aguantar vara y van a empezar a molestar, etcétera. Aquí se va a aguantar vara.
0: Ajá.
1: Y si pasa Pumas a la final, vamos a llegar de mamones y aquí estamos. Aquí estoy de mamón.
0: Bueno, ha de haber fiesta ahorita ahí en rectoría, ¿no? Ahí en filosofía y letras todos a festejar. No entren a clases, muchachos, ya saben lo que tienen que hacer.
1: Pero, pues escriban, por favor, a través del hashtag Corno Suito. Mira, ya empiezan las teorías de conspiración también acá. Se sabe que la Liga MX no quiere una final transmitida por plataformas y chingue su madre la América.
0: Ah, por eso sacaron al Pachuca, pues sí, también.
1: Buenos días, Corno, llamo el universo de mínimo. Hubieras llegado crudo o en vivo para ponerle sabor a esa pinche victoria insípida. Disfruta, mi Corno. Prefiero el campeonato a las nacas manos de los cementeros que en los mamoncitos mugrosos de los Pumas. En las nacas manos de los cementeros, dice así. Las nacas manos de los cementeros. Que los mamoncitos de los Pumas. Los mamoncitos mugrosos de los Pumas. Estereotipos.
0: Sí, qué feo.
1: Lo escucharon recalentado, pero ufa, será buena final contra el Cruz Azul. Que sea buen juego. Bien, Pumas, ojalá lo logre. De la NBA, sorprendido por lo de los Pistons, que le quitaron a su coco a los Knicks. Ojalá también ellos. Estuvo rudo también ese juego, ¿eh? Bueno, se fueron a 7 juegos.
0: Ajá.
1: Ayer fue Game 7, más bien Cleveland arrasó. Allá en Detroit, arrasó.
0: Y ahora va a
1: contar. Entonces tenía un ojo en la NBA y tenía el otro ojo en el primer tiempo de los Pumas, mi dueño. Sí, así estábamos.
0: Tenía, bueno, tiene una tele en su cuarto, así, y otra ¿qué, en la ¿qué sala. Dices? ¿Qué y dices? Iba ahí uno.
1: ¿Qué dices? ¿Como el de Rex? Sí, como el de Rex. Así estaba. Es que el dueño del universo no lo alcanzaron a escuchar cuando me estaba diciendo. Entonces estabas viendo el partido de fútbol y estabas viendo el otro lado del partido de básquetbol, como el de Rex. Yo sí, como el de Rex.
0: Yo no dije nada de eso.
1: Pero sí, van a estar buenísimas las finales de conferencia, sobre todo la de Oklahoma contra San Antonio.
0: Contra San Antonio,
1: esa, bueno, esa empieza buena, hoy. Sí. O sea, es la final. Esa es la final adelantada, mi dueño. Y la otra es Cleveland contra Knicks, que yo creo que pasa Knicks. En la otra yo creo que pasa San Antonio.
0: Ajá.
1: Pero pues a ver, todo puede pasar.
0: A ver qué pasa.
1: Chingones deportes, ¿no, señor? Y además, ya en unos cuantos días, el Mundial.
0: ¿Y?
1: Día de asueto.
0: Sí, nos van a regalar ese día. Ya dijo Clarita Brugada. Ajolotización para todos y ese día no se trabaja.
1: Oye, es que estaba viendo una publicación que hizo José Ramón, a ver si la encuentro.
0: ¿Cuál de todos?
1: José Ramón Fernández.
0: Ya.
1: En la que como que dice que pues, no hay mucha emoción en alrededor del mundial, o no hay mucha emoción con este mundial a como se vivió en el 86, por ejemplo.
0: Sí, me parece que sí, la vi más que una publicación, pues vi una de estas páginas que se dedica a deportes, la recortó y la puso ahí diciendo palabras de José Ramón, que decía: cuando era el 86, tú salías y se notaba el ambiente, el amor por el fútbol en todos lados, a donde fueras. Y me parece que lo hizo posteando una foto del Zócalo, que no se veía absolutamente nada.
1: Digo, pero no
0: lo
1: encuentro.
0: Estaba la bandera. Y él decía esta vez, no, creo que esto lo dijo sumado a las declaraciones que tuvo hace unas cuantas semanas, donde dijo, este mundial ya no es para el pueblo. No hay,
1: que tiene razón, ¿no?
0: No hay una persona medianamente común que le alcance para comprarse un boleto en cualquier zona. Y parece que esto iba.
1: Aquí lo tengo, mira, por ahí. Dice: contraste abismal rumbo al Mundial 86, México vivía una verdadera fiesta nacional. Había ilusión, banderas en las calles, orgullo y unión después del terremoto del 85. Eso es cierto, se vivía como algo histórico y propio. El Mundial se sentía del pueblo. Ahora el ambiente se siente frío, apagado, totalmente comercial y sin pasión. Más marketing que emoción futbolera, un Mundial sin espíritu y lejano. ¿Ustedes están de acuerdo con este comentario de José Ramón? Escriban, por favor, a través del hashtag Corno Subidito. ¿O anda de mamón José Ramón?
0: No, creo que se puede sumar a la declaración que ya había...
1: Ah, tiene toda la razón, ¿eh?
0: Que ya había hecho de que, pues sí, yo creo que parte de esa onda de por qué no se nota el ambiente futbolero es porque muchos dijeron, ni en sueños,
1: wey, me alcanza boleto, para un boleto. Wey. Un solo boleto.
0: Ni para hacerle.
1: Un solo boleto te podría salir más o menos lo mismo que te salía un viaje a Qatar.
0: Ajá.
1: En el Mundial pasado.
0: Ajá. Entonces mucha gente ni lo pela por lo mismo, ¿no? A decir, no, que alcanzando pared, sí. Lo veo en mi casa y eso sí lo pasan, a ver si no tengo que pagar una aplicación para verlo.
1: Pero pues según José Ramón, sí había ilusión, banderas en las calles, orgullo y unión después del terremoto del 85, de rumbo al Mundial México 86. Ahora el ambiente, según él, se siente frío, apagado, totalmente comercial y sin pasión, más marketing que emoción futbolera. Un mundial sin espíritu y lejano. Creo que estoy de acuerdo con él, ¿eh?
0: Sí, sin duda.
1: Creo que sí estoy de acuerdo con él. Digo, a ver, tomando en cuenta que, pues bueno, aquí son pocos juegos nada más. Ajá. O sea, realmente el verdadero mundial y el mundial chingón, los partidos chingones, van a estar en Estados Unidos.
0: ¿Tiene Trump?
1: Sí.
0: Y con su amigo Infantino. Ya me los imagino en su palco.
1: Pero pues bueno, a ver qué.
0: Bueno, a ver.
1: Nosotros esperamos el 11 de junio, ¿para qué? Para Puentecito.
0: Para verlo desde casa. Para verlo desde casa. ¿Dónde vamos a ir? ¿A casa de Felipe?
1: No, no sé, no sé, no sé dónde lo vayamos a ver, Doño. Pero que se arma algo.
0: O si vamos a ir al Hooters.
1: Pues mira, lo podemos armar ahí si quieres.
0: Bueno, pues ahí está. Entonces cuéntenos a través de esta etiqueta cómo vivió usted la semifinal en el cual Pumas dejó en la cancha al Pachuquita.
1: Mira, por acá nos decía, buenos días, Genetuli, al dios del no me gusta nada. Acá fuimos varias banditas convoyente ayer al estadio y la pasamos increíble. Ya estamos en la final. Eso es todo, ¿eh? Eso es todo, área banda convoyente.
0: Qué buena
1: en
0: onda.
1: El Olímpico Universitario, la pasaron chido en la final.
0: Qué buena
1: haciendo
0: onda.
1: El corazoncito bueno. Centennial.
0: Es como, ¿no es coreano? ¿No se llama coreano?
1: Pues es el corazoncito que ahora hacen los Centennials, ¿no? Nosotros los millennials hacíamos el corazón así como el de Enrique Peña Nieto, ¿te acuerdas?
0: Bueno, ese güey ya ves que hizo como un hígado.
1: Sí, más bien, no, ese güey, todo mal.
0: Lo extrañamos.
1: Pero el corazoncito Centennial... Es el que haces con el pulgar y el dedo índice.
0: Sí.
1: Amo ese corazoncito Centennial. Es como de... ¿Cómo puedes conectar con un chavo? Haces ese corazoncito Centennial así de inmediato.
0: Me recuerda a mi mamá cuando me tronaba los dedos más bien, ¿no? Ya sabes, mis traumas.
1: Para que lavaran los trastes.
0: Sí, sacando los traumas. Y otra cosa que te iba a decir es que se ve que el ambiente en el estadio estuvo increíble.
1: Se ve que estuvo increíble, neta, sí.
0: Bueno, el doctor y Martinoli apenas escuchaban porque los cánticos en el estadio estaban con todo.
1: Es que sí, ese gol, que fue como al minuto 70 y
0: al
1: tantos.
0: Al 70, ajá, sí.
1: Ese gol de tiro libre, vaya que un respiro, ¿eh?
0: Sí,
1: ya me estaba empezando a poner nerviosito. No tanto como los últimos 10 minutos del juego, pero sí.
0: También considero mucha ayuda del portero de Pachuca que ni se inmutó, como que
1: dijo, es muy mamón.
0: ¿A qué venía? Eso. Ah, sí, ching, ya entró, bueno, ya ni modo.
1: Entonces me estás diciendo que el Toluca siempre pasa a la final y es campeón porque pues, arrasa contra todos sus rivales.
0: Yo no he hecho nada.
1: Y vaya que es fuerte y demás, pero Pumas ahí sí no quisieron jugar, ¿no?
0: Yo he reconocido que al mismo
1: muy
0: Toluca
1: mamón.
0: Le dio flojera.
1: El mamón soy yo el día de hoy.
0: Terminar este torneo ya dijeron, ya qué huevo, vámonos a la Conca Champions a ver qué sigue para allá. Y bueno, no, al contrario, hasta empecé el programa felicitando a Pumas desde ya, por su campeonato de esta temporada.
1: Mira, tal vez porque en el 86 estábamos más unidos por una desgracia previa. ¿Qué tal si la desgracia de este mundial es ver a los nacos de los Pumas campeones? Nos decían por acá. ¡Qué enojados!
0: Dale.
1: Dicen, el América no chingó a su madre, fue campeón con la femenil y chupa la cornito. Así
0: es verdad,
1: me ponen.
0: Fue campeón allá con la femenil, sí.
1: Eso es lo que estaba viendo... Sí, precisamente ahorita. Lo estaba viendo ahorita, está destacado en las primeras planas. Mira, nos estaban poniendo de ensueño. Luego de caer en cuatro finales en los últimos cinco torneos, las Águilas alcanzaron la gloria en la Liga MX Femenil tras remontar a Rayadas y conseguir el tercer título de su historia. ¿Pero qué dices, Doña Universo? ¿Que no te importa?
0: Yo no he dicho
1: ¿Estás
0: nada.
1: ¿Estás diciendo eso? No, felicidades a la América Femenil también. Felicidades. Qué bueno, ¿no, Domingo? ¿Qué vive el fútbol? ¿Estás de acuerdo?
0: Pues mira,
1: el fútbol, mira, qué vive el buen fútbol, nada más.
0: Y es que justo ahora que dices eso y nosotros empezamos hablando de este torneo, nos vamos a ligar con lo del mundial y demás. Pues bueno, me acuerdo de la banda que dice, ya dejen de hablar de fútbol y sí les digo, güey, eso no va a parar.
1: Pues es que, sí, de aquí a julio.
0: Hasta agosto, con suerte.
1: Yo creo finales de julio, principios de agosto ya se dejará de hablar de fútbol, ¿no?
0: Y ya empieza
1: a a menos que Pumas se yo el octavo y sigamos de mamones.
0: A ver qué pasa, sí.
1: Porque bien. Sí te lo voy a decir, mi dueño. Si Pumas es campeón, voy a estar inmamable. Voy a estar inmamable.
0: Todos los días.
1: Tanto con micrófono encendido como con micrófono apagado, voy a ser esa persona inmamable que va a castrar a todos sus amigos de lo inmamable que va a ser.
0: Con uno caminando en la calle, de repente va a parar un güey ahí, nada que ver, así.
1: Exacto.
0: Un güey vendiendo mazapanes. Oye, brother, ¿sabes que Pumas es campeón?
1: Exacto.
0: Sí, güey, yo vendo mazapanes. No me interesan tus mazapanes. Me interesa que tú sepas que Pumas es campeón.
1: Ve lo que me dicen acá. Órale, estás en tercer lugar de tendencias con tu olor a humedad. Saludos. Amigo, te firmo que huelo mejor que tú.
0: A ver, foto de perfil. Te apuesto que tiene playera del Necaxa, por lo menos.
1: Foto de perfil, tiene como la nariz operada.
0: Ah, ahí está, mira, ya ves. Con razón lo dice, hasta ya huele. ¡Oh, que la he hecho!
1: Ah, es como Michael Jackson.
0: Sí.
1: Le da un aire a Michael Jackson con lentes. Y peinado de borreguito.
0: Bueno, pues ahí está mi hermano. Ya te quemamos.
1: No es cierto,
0: aquí
1: gracias. Pero no, afortunadamente, bueno, creo yo que no huele humedad. ¿Huele humedad, dueño Lorenzo? Nada más por ir a Pumas ya automáticamente hueles a humedad.
0: Yo prácticamente diario te saludo de hombrito. Es más, el jueves hubo un abrazo.
1: Nos abrazamos y
0: un
1: todo.
0: Un abrazo fraternal por tu cumpleaños.
1: Claro.
0: Y no he notado absolutamente nada de eso.
1: Gracias, doña Universo. Gracias.
0: Nada, me cuesta ser sincero o darte una indirecta en el intercambio navideño, ¿no? Regalarte un Axe.
1: Sí, exacto, exacto.
0: No, sí está feo eso.
1: Si me vas a regalar un jabón y yo así de, güey, ¿por qué me estás regalando un jabón, doña Universo?
0: Y toma este kilo de jabón Roma, que... Y embárratelo bien.
1: Nos estaban diciendo por acá, ese corazón existe en Corea desde los 60s, tiene tanto tiempo como la última vez que subieron los TV Guías en viernes.
0: Estamos rucos, güey.
1: Nos estaban diciendo por acá.
0: Estamos rucos nosotros, no sabemos.
1: Pero pues ese se empezó a usar recientemente, ¿no? Ese corazoncito.
0: Eso fue por los emojis, ¿no? O sea, ¿qué te digo?
1: O sea, entonces un corazón proveniente de Corea. ¿Puedes preguntarle a Luis G.I.G. dónde viene ese corazoncito hecho con el dedo pulgar y el dedo índice, por favor, mi dueño? Sí, me hace sentido que tal vez venga de Corea. Ahorita, pues, todo lo que viene de Corea está de moda.
0: Pues sí, por eso te dije.
1: Todo, todo. Corea del Sur.
0: A ver. A ver, ponle play
1: ahí
0: aquí.
1: Ahí estás.
3: El corazón hecho con los dedos, conocido como corazón coreano o finger heart, proviene de Corea del Sur. Se popularizó a nivel global en la década de 2010 gracias a las estrellas de K-pop y los dramas coreanos, aunque existen registros de su uso desde la década de 1970.
1: Ahí está, ¿eh?
0: Ahí está, güey.
1: Ahí está.
0: Wiki Combo Yente dando los datos exactos.
1: Sí, ¿eh? Sí, sí, sí. O sea, ¿sabes qué? Él debería estar mejor ya en este programa.
0: Por favor, yo me voy a almorzar, a desayunar.
1: Yo puedo llevar a mis hijos a la escuela, que sí. Me estoy perdiendo esa hermosa etapa de su vida. Entonces, que venga este gran Combo Yente a pues, platicar más datos.
0: La primera vez es difícil, ¿verdad? ¿Lloras?
1: Sí, cómo no.
0: Cuando cabides.
1: Sí, sí se pone rudo.
0: Y aparte.
1: Sí se pone rudo.
0: Como que tratas de recuperar tu vida a las horas que no lo ves, ¿no? Así que hacía antes, a ver.
1: Exacto. Exacto. Nos están diciendo, tal vez tú no, gerente, pero la mayoría de los fans de Pumas igual a humedad y meados. No sean así. O sea, cierra diciendo, ve al Rojo Abreu. Dicen, ve al Rojo Abreu. Rojo Abreu no huele así.
0: No, un día que
1: convido,
0: se encuentren a la porra.
1: Muchas veces con el Rojo, no huele así, no sean así.
0: Un día que se encuentren a la porra todos juntos a ver si les dicen algo así. A ver si se atreven a pararse ahí enfrente a decirles.
1: A ver eso. Si cuando viene la porra, ¿no? Ahí de 30, 40 personas. Y de, ¿notas ese olor a humedad? No, amigo, es olor a campeonato.
0: Un día estaban en un andén del metro.
1: Ajá.
0: Justo creo que era la línea 3, creo que yo iba para la escuela y había partido. Estaba en un andén y entonces llegó el metro y de repente empecé a ver que venían todos los aficionados de Puma cantando. No sé si eran algunos integrantes de las porras oficiales cantando, ¿no? Tambores y demás. Y yo estaba parado solo en el andén. Y lo primero que pensé, dije, no mames, me van a saltar, me van a talonear aquí, me van a quitar mi chamarra, mis audífonos.
1: ¿Pero por qué, doctor? No.
0: Entonces,
1: ¿por qué encasillando?
0: Va pasando el metro,
1: ajá.
0: Conforme se va deteniendo en el andén, hay una puerta en la que pasa y reconozco un amigo, güey. Y me eché a correr a esa puerta con tal de que me vieran saludando al pollo. ¡Ah, qué pedo, güey! ¿Cómo estás? ¡Qué gusto!
1: Entonces ya fue de...
0: Sí, suerte. ¡Oh, no mames!
1: Así de uno de pongo así de... ¿Alguien está oliendo a chorizo? Sí.
0: No.
1: Creo que hay uno de los diablos rojos cerca aquí. ¿Huelen eso?
0: Afortunadamente ya no pasó nada. No sé si me iban a hacer algo, ¿no? Ya no pasó nada porque saludé al pollito.
1: Muy bien.
0: Y me metí al metro y ya se quedaron en el andén.
1: Muy bien, mi dueño. Dicen que los americanistas son insoportables cuando gana su equipo, pero los de Chivas y los Pumas son infumables. Pobre gente que gana casi cada 10 años y ya sienten que pueden ganar la Champions. Corno, pues ¿sabe? Data, viva el Mazatlán. Sí, es como de, no, pues ahora entiendo tu enojo, amigo.
0: Bueno, esa es la teoría que ya les decía de, por ejemplo, lo que le pasó al Chino Huerta la temporada pasada. No mete 2 goles y ya lo quieren para la selección. Lo llevaron y nada más fue a estorbar.
1: Andas de mamón, dueño.
0: No.
1: Andas muy mamón.
0: Así funciona aquí. Ahora, lo más seguro es que cuando acabe este Mundial digan Efraín Juárez para dirigir la selección, porque ya hizo campeona.
1: Pues no lo dudes. Mira,
0: no,
1: nada más que vaya
0: va a pasar,
1: por un campeonato
0: sí.
1: Y listo.
0: Seguramente va a suceder.
1: 15 años sin campeonato, creo. Sí, 2011 fue el último campeonato. Madres.
0: Sí, todavía no había internet, imagínate.
1: Ha pasado mucho, mi dueño.
0: Por eso están tan ávidos.
1: Por eso andamos de mamones, ¿no? Pero no, ¿sabes qué? Todavía faltan 2 juegos.
0: Faltan los dos juegos contra el azul.
1: Sí.
0: Y obviamente falta que el azul la riegue,
1: o sea,
0: en el último minuto.
1: Tú si tuvieras que poner una lana, sí apostarías toda tu lana
0: a Pumas.
1: Cruz Azul.
0: No,
1: a Pumas.
0: A Pumas, porque estoy seguro de que Cruz Azul va a aplicar el sello de la casa y la van a barrar en el último minuto de la final.
1: Mira, nos decían, José Rara no solo dicta línea en su programa, sino que también lo hace en el TK. Por supuesto que para él este mundial ya no es lo mismo. En este ya no se mete perico, dicen por acá. Oh.
0: Yo no voy a asegurar eso. Yo nunca vi nada de eso. Y tiene eso, ese tiro ahí

0: con Faitelson, ¿no? Y todos dicen, yo sí digo lo que sé, yo sí abro la boca y cuento lo que sé, se acaba todo. Traen unos tiros. Es que, ¿sabes qué? No le entras a YouTube, pero hay un
1: muy leve.
0: Hay un YouTuber que se llama el Bosser.
1: Sí.
0: Y es buenísimo para los chismes del fútbol.
1: ¿Y cuál es el último chisme?
0: Bueno, ahorita anda resumiendo las finales. Seguramente va a decir algo sobre lo que pasó con Chivas.
1: Mira qué rico va a ser el madrazo realidad para la afición inmamable de Pumas cuando pierdan esta final. Saludos, gerente. Pues lo importante es competir, ¿no?
0: Pues a ver qué pasa. Bueno, seguramente lo van a guardar como la vez que han llegado más lejos desde hace 11 años. Digo, hace 15 años.
1: Mira, ya dejen de decir que tenemos la carrera trunca y apestamos humedad, nos decían por acá. Nos mandaron una foto del frijol con la playera de Pumas. Esa playera de Pumas del frijol es emblemática, ¿no?
0: Emblemática, ¿no? Si no me equivoco, trae cuellito polo, ¿no?
1: Sí, cómo no. Cómo no, para aplicar la de Cantona, güey, antes del tiro Exacto. libre.
0: Bien. Muy buena analogía, como sí, no la había pensado.
1: Ya estaban rucos. Puros choros, dicen por acá, los del dueño. Nos están diciendo, mams, ya están en segundo de tendencias, ajolotización. No, pero eso ya no te deja nada, ¿o sí?
0: ¿Llegar
1: a las tendencias nacionales o ajolotizar?
0: No. Ojalá hubiera un
1: Creo
0: premio
1: Creo que deja
0: o algo,
1: más ajolotizar que llegar a las tendencias.
0: Ojalá hubiera un premio o algo, ¿no? Así.
1: Ojalá, ¿sabes qué?
0: Lo del bono, la neta.
1: Ojalá muchachos. Estuviéramos monetizando.
0: Lo del bono, pues era ahí como un cotorreo, la verdad es que no pasa nada si llegamos a primero. Lo único que pasa es que gente que no es parte de esta bonita comunidad diga, ¡ah, chinga! ¿Qué es ese güey de corno que siempre me sale?
1: ¿Cómo dicen?
0: ¡Ah, chinga! ¿Quién es ese güey corno que siempre me sale? Alguien que me explique.
1: Sí, sí.
0: Siempre escriben algo así.
1: Ah, no todos escuchan este programa, mi dueño.
0: O ya sabes, radiodifusoras de fuera de la Ciudad de México acusan de que aquí se paga para estar en primer lugar.
1: Sí, de que seguimos invirtiendo en una red social como Twitter.
0: Ajá.
1: Claro, amigo. Cuando podríamos invertir en otras redes sociales en 2026, ahora, ¿sabes qué? Tomamos la decisión de invertir nada más en X.
0: Sí, sí, sí.
1: Nada más ahí. No en otras redes, nada más en X.
0: Ay, pues bueno, así está esta onda de Pumas, de si va a estar corno. Aquí a la final, por lo menos.
1: Mira, llegamos a la final, pero qué nivel de sufrimiento han sido esos partidos. Decían, vale toda la pena, vamos UNAM. Ponen un Homero Simpson infartándose, gracias. Nos ponían, alguien les va a quitar lo mamón a putazos en la calle.
0: No, chale.
1: ¿Pero por qué?
0: No,
1: ¿pero por
0: violencia.
1: Qué? Oye, este fin de semana se presentó Gonzalo, ¿no, doño Nerzo? Sí salió Gonzalo
0: Hubo
1: en varias varios. Casas de familias mexicanas.
0: Hubo varios, vi varios rompiendo su jersey. Lo que pasa es que después de tantos años de frustración, no sabes si el video es reciente. Puede ser de cualquiera
1: sí.
0: de los últimos 10, 15 años.
1: Sí.
0: Entonces, pues ya habrá otro video, otro güey rompiendo su jersey, pegándole a la tele. Ya dices, puta, ¿esto será actual? ¿Será esta temporada? ¿O esto es de hace 5 o 6 años?
1: Mira, hay varias efemérides hoy. Ya te están quitando eso de la efeméride del universo, mi dueño. Mira, fallece Ian Curtis y Chris Cornell. Natalicio de Billy Howard, que es de A Perfect Circle, y Rick Wakeman. Pide 24 Hours de Joy Division, Gone, Soundgarden, Orestes de A Perfect Circle, o Roundabout de Yes, cualquiera de esas. Saludos y buen inicio de semana.
0: En este momento me voy. Me voy de cabina porque eso... Era.
1: ¿Qué es lo primero que te digo, doña Universo?
0: Mío, wey, ya me están quitando.
1: Antes de darle los buenos días al dueño del universo a través de mensaje, le digo efemérides del universo.
0: Rápido.
1: Efemérides del universo.
0: Y primeras planas.
1: Y ahora, pues ya te están.
0: Ya no soy nada. Ya no soy nada aquí. Pues bueno.
1: Quitando esta chamba, mi dueño.
0: Sí, sí, sí. Pasó lo de Chris Cornell hace algunos años, por si quieres poner.
1: Madres.
0: Una rolita.
1: Dicen, buenos días, gerencio. Felicidades por el pase a la final. Oiga, ¿cómo que mañana se presenta Korn en el Palacio de los Deportes? ¿Por qué nadie me lo dijo? Pues nos acabamos de enterar.
0: ¿Es
1: Korn
0: un
1: el día
0: news?
1: Mañana en el Palacio de los Deportes.
0: Es un breaking news. Acaba de salir.
1: ¿Estás listo para ver a Korn en el Palacio de los Deportes?
0: Así que, sí, justo hay que estar preparados. Nos vamos a lanzar. A ver cómo Monkey... ¿Cómo se llama? ¿Schiffer? Monkey Schiffer usa esa...
1: Monkey Schiffer.
0: Ese carnal Monkey Schiffer usa esa guitarra de 7 cuerdas. A ver
1: y
0: si me
1: Brian
0: la compro,
1: Hedwig
0: ¿no?
1: también. Suenan pesadas.
0: Todos
1: las líneas,
0: usan,
1: ¿verdad?
0: ¿Eh? El de bajo sí.
1: Bajos son 5 cuerdas. Guitarras son 7 cuerdas.
0: Tío,
1: es una característica del new metal, ¿no?
0: Sí.
1: Tener 7 cuerdas en la guitarra.
0: Si llevas una guitarra normal, no puedes entrar a la banda, brother.
1: Sí, es otra afinación, pero no suena igual. La neta es otra afinación, pero no suena igual. O sea, sí he tratado de tocar canciones de Korn en guitarras de 6 cuerdas, pero no.
0: Ni bajándolas, ¿no?
1: No, no es lo mismo. Pero, no mames, sí, mañana el poderío. Sí, el poderío de James McJeffrey y Brent Headwell.
0: Y el miércoles aquí como zombies.
1: Sí. Si no es que dejamos un programa grabado. No, no vamos a dejar un programa grabado. Si no es que dejamos una playlist. No, no vamos a... ¿Sabes qué? Vamos a estar aquí. Contando los últimos detalles, ¿no, mi dueño?
0: Aquí vamos a estar con el reporte.
1: Buenos días, Gerencio. Buenos días. No cantes victoria. Aún pueden aplicar un machanazo. Dios salve a la reina.
0: ¿Un qué?
1: ¿Macanazo? ¿Machanazo?
0: ¿Se refería al gol de Moisés Muñoz? No tengo idea.
1: A ver, es que me están mandando un tuit que no entiendo, que dice, qué mágico sería terminar la sequía de 15 años en una final contra Cruz Azul y en CU. Qué infierno sería extender la sequía y perder una final contra Cruz Azul y en CU. Sí, muy cierto, ¿eh? No lo había pensado de esa manera, pero está, sí, sería un infierno perder la final contra Cruz Azul en CU.
0: Mira, hazme caso, ya ganaron. Pues van contra el Azul, güey.
1: Estás muy confiado, dueño. Yo sabes que yo sí respeto al rival. Ahí sí. Respeto las características y las cualidades del rival.
0: Estamos hablando de uno de los equipos más salados. O sea, ni el Atlante, porque el Atlante, pues uno dice, ya, güey, ya sabes que no va a llegar, ¿no? Desde que inicia. Estos güeyes le dan la esperanza a su afición. Estos carnales hacen que su afición practique la tolerancia, la frustración al límite, al grado de que yo estoy seguro de que Pumas va a ser campeón en el último minuto del juego. Ahí es donde se
1: va a definir. Que Dios te oiga, dueño, eres. Y es lo único que te voy a decir.
0: Va a ser por un error de un defensa, un error del portero, va a ser ahí por una cosa tipo chanfle.
1: Que Dios te oiga, pero bueno... Sigan escribiendo, por favor, a través de este hashtag corno subidito. Es el hashtag que estamos levantando esta mañana. Oye, ya que estamos hablando de Korn, ¿nos vamos con una de Korn?
0: Venga.
1: No seas así.
0: ¿La del perrito no?
1: Es que esta viene en un disco del 2019 que se llama The Nothing. Se llama Can You Hear Me. Rolón, ¿eh?

0: Track número 8, Can You Hear Me, Korn, en la señal en vivo de Convoy. Mañana corté todo de Korn en el Palacio de los Deportes.
1: Es verdad, es verdad. Oye, mi Korn, tengo un mensaje que no lo abrí desde ayer para que no se me perdiera. Lo voy a leer.
0: ¿Andan de mamones con nosotros, dueño Norte?
1: No, nada que ver con Puma, ni Choricito Power, ni nada parecido. Hola, Ayrton. Mañana lunes, hoy mero, 18 de mayo, es cumpleaños de mi hermana menor, Clau. ¿Podrían felicitarla? Te mandamos un fuerte abrazo. Somos muy fans del TK y de Sam. Lo ponen como aparte, ¿no?
0: De Sam.
1: Cuando va aparte. Ya abusando de tu confianza, ¿podrían ponerle una rola de The Mars Volta o The Grimes? Gracias, dueño. Eres la onda. Atentamente, Sandy. Fuerte abrazo a tu hermana Clau. Y lo de la rola sí ya me parece fuerte abuso de confianza, ¿no?
0: Pero Mars Volta está chido.
1: Grimes también. Se lo dejo a Korn.
0: Grimes también. No, feliz cumpleaños.
1: Feliz cumpleaños, pásale.
0: Pero no dijo qué rola de Mars Volta, ¿no?
1: No, lo dejó ahí abierto.
0: Ahorita ponemos algo de Mars Volta, claro que sí. Gracias por esos mensajes.
1: Aplica la de Homero salvando la planta nuclear de Springfield. De Tin Marín de Doping, güey. Y le pones play.
0: Mira, Gerentul, ponte Insane para incrementar el FOMO de Korn. ¿Se podrá? Dueño, recuerda que la Cruz Azulea solo es cuando juega contra América. No aplica contra otros equipos. De hecho, ya hasta fue campeón hace no mucho. Ah, pero sí, la Cruz Azulea es general, ¿no?
1: Yo la he visto con varios. Sí, yo he visto el sello de la casa con varios equipos.
0: El término Cruz Azulea no es exclusivo de la América. O sea, no, para
1: sí,
0: nada.
1: Sí, Moisés Muñoz sí tiene mucho que ver en este término, ¿no? Que fue cuando metió el gol
0: en el gol de palomita, no lo podía
1: en
0: creer.
1: En los últimos, nadie. O sea,
0: no fue de cabeza.
1: Paró
0: palomita. Fue una palomita la que se aventó.
1: Moisés Muñoz detuvo a México, ¿no? Como que hasta la economía de México se paró un rato en lo que creíamos, en lo que estábamos, dábamos crédito de lo que estábamos viendo y ahí fue donde uno de estos, este término empezó a nacer. Pero yo lo he visto que la riegan con más equipos, al último minuto, así que igual da.
0: Mira, escucha esto, A ver, toluqueño ya parece argentino cada que le mencionan la Liga MX diciendo, Toluca bicampeón, ¿cuántas copas tenés tú?
1: Yo ni siquiera lo he mencionado. Dices,
0: ¿cuántas copas tiene tu equipo? Pero es que suena mejor el cuántas copas tenés, ¿no? Está bien que seguro se llevara la CONCA el Toluca, pero ya bájale un poquito, dueño.
1: Yo
0: quiero que siga siendo mamón, dueño.
1: Yo ni he mencionado al Toluca, al contrario, estoy ya felicitando a Pumas por su número. ¿Cuál es el número, van? ¿8?
0: Sería el 8 este.
1: Ahí van.
0: No seas mamón. Sí, sería el 8. Cruz Azul tiene más campeonatos que Pumas, creo, ¿verdad? Sí está triste, eso sí está triste. Estoy casi seguro que Cruz Azul iría por el campeonato número 10 con este, u 11, no estoy. Pero creo yo que sí tiene más campeonatos Cruz Azul que Pumas.
1: A ver, le estamos preguntando aquí.
0: A ver. Pues ya agarraste en curva a Luis G.I.G. de bolsillo y ya no sabe ni siquiera qué contestarte.
1: No, a ver, vamos a dejar que explique.
2: El Club América es el equipo con más campeonatos en la Liga MX, sumando un total de 16 títulos de liga. A continuación, te presento el listado completo de los equipos más ganadores del fútbol mexicano. América, 16 títulos. Chivas, Guadalajara, 12 títulos. Toluca, 12 títulos.
0: Andas muy mamón.
2: Cruz Azul, 9 títulos.
1: Los panzas verdes.
2: León, 8 títulos. Tigres, 8 títulos. Pumas, UNAM, 7 títulos.
0: Ahí está.
2: Pachuca,
0: claro, nuestra duda, ¿no?
2: 7 títulos. Santos Laguna, 6 títulos. Y Monterrey, 5 títulos.
1: Órale, en esta lista figuran los panzas verdes. Pues el azul sí tiene 9 y Pumas están 7. Pues sí, mi corno ahí. Ahora, reconozco que llegar a la América va a estar difícil, ¿no?
0: ¿Cuántos decía que tenía la América?
1: 16, no, y el de abajo tiene 12. O sea, sí va a estar hard.
0: Pero no imposible, mi dueño.
1: No está imposible, pero
0: mira,
1: sí
0: una sequía
1: que
0: de...
1: por lo menos 2 años de...
0: Ahora se queda 15 años para la América, listo.
1: Un equipo tendría que ser tetracampeón para empatarlo. O sea, está rudo.
0: Sí, está rudo. Nos ponían también por acá a través de este hashtag, buen día, Gerentul, buenos días. Va a pasar algo tipo chanfle. ¿Estás diciendo que en el partido va a pasar algo tipo chanfle?
1: Así va a perder el Cruz Azul y Pumas va a ser campeón.
0: Mira, no sé, Ayrton, yo también estaba esperando esa Cruz Azulea el sábado y nunca llegó. ¿Por qué es así que... el dueño, dicen? ¿Qué le hizo a mi Atlante?
1: Es que ahí aplica estas teorías que ya se decían, sobre todo lo que hizo a Mauri Vergara a lo largo de la liguilla, por esto que tuvo que ver con el Mundial, que pidió a sus jugadores, me dio un berrinche, entonces estoy seguro que dijeron, ¿saben qué? Que ese güey que no pase.
0: Sí, de acuerdo. Oye, estaba viendo que ahorita hablan de fútbol y que Monterrey lleva 5 copas y demás. recordé que los que hemos hablado siempre, Kevis y Mikey.
1: Ajá.
0: Que ellos son rayados de corazón.
1: Sí.
0: Y sacaron una nueva rola la semana pasada. Se llama Hijo de P. Es como Hijo de Papi.
1: ¿Y no ha sonado aquí?
0: No ha sonado, ¿eh?
1: No, ya dale fuego.
0: Está chida, además.
1: A ver.
3: Oigan, ¿qué significa ser un HP? Es que lo veo en todos lados.

0: Ahí estuvo Kevis y Mikey, lo nuevo, hijo de P, un hijo de P, pero nunca de papi, dice la canción acá en la señal en vivo de Convoy.
1: Ah, muy a tiempo, ¿eh? Hijo de Pumas, la sacaron
0: hijo
1: ahorita.
0: De P, hijo de P, hijo muy de bien, Puma, hijo de Pumas, dueño universo, muy bien. Sí, pues sí queda así también. Es un rolón ese de Kevis y Mikey. Dice, las referencias a la WWE buenísimas, que suene Guardiola, ya que andamos en el mood. Esos Kevis y Mikey se rifan, ponte Zambombazo, en donde colaboran con Karma 94, está bien buena la rola. La hemos puesto, ¿no, mi dueño?
1: Sí.
0: Donde ahí ponen el sampleo del tigre equivocado. Dicen, o sea, ¿ya se sienten ganados los pumecos?
1: Ya son
0: así
1: ganadores.
0: Nos gustan, confiadotes, o sea, para que Wiki Dios los parta en dos. No, pero a ver, el dueño universo es el que está diciendo, ¿eh? Yo estoy diciendo que sí respeto al rival y que decide. Faltan dos partidos. Yo estoy diciendo la persona aterrizada acá.
1: Corno está diciendo que sí va a estar ruda la final.
0: Lo único que dije es que nada me haría más feliz que un campeonato de Pumas sea derivado de una cruz azuleada. Nada me haría más feliz, por lo menos de aquí
1: sería
0: al lunes.
1: El chiste de humor negro peor contado del mundo, ¿no? Así, y pasan otros 15 años y la última vez que fue campeón Pumas, ¿cómo fue? No, pues es que la regó el Cruz Azul, se le fue de las manos al portero o cualquier cosa ahí, imagínate.
0: Exacto. Si no lo sé, gerente, cada equipo que el chaparrito ha apoyado en esta liguilla mamado. Ay, nomás lo dejo sobre la mesa. Pero pues el dueño del universo siempre ha estado de mamón con el Toluca y mira,
1: pero,
0: bicampeón.
1: Pero aparte yo no estoy apoyando a los Pumas, los estoy felicitando por su campeonato.
0: Tú no le ibas a Pumas. A ver, en esta final, ¿a quién le vas?
1: En esta final, a Pumas va a ganar, obviamente. Si yo tuviera el varo para apostarle, le apostaría a Pumas. Estoy seguro de que la van a cruzar azulear y va a quedar campeón. Por una cosa así, una cosa chusca.
0: Muy bien. Espero que así sea, mi dueño. Buena rola aquí, Kevis y Mikey.
1: Sea como sea, pero que ganen, dice.
0: Un Master Combo Breaker que suene dele ahí. ¿Vieron que el director técnico de la América dijo que debían marcarle hasta 6 penales a favor a su equipo? Algo así. ¿Se puede un combo de breaker con puños, pulseras y paletas? Vaya que Kevis y Mikey ya ha estado entrando mucho en los oídos de bastante eso público parece, mexicano, ¿no? Sí. Bastante. Además, la semana pasada estábamos platicando su incorporación al Festival Vans Warped Tour, que es como de los primeros grupos de hip hop y de rap que van a estar en un festival tipo Vans Warped Tour.
1: Lo anunciaron,
0: están muy cabrón esos morros. Soy muy fan. Cada vez que los escucho me vuelvo más fan. Después de haberlos conocido, traer en el video latino así, súper alivianado, súper buen pedo. Muy ligeros, muy cagados. Me cayeron muy chido. Disfruto más su música. Y ahora que estuvieron en el Foro Puebla, pues les fue increíble.
1: Se va a poner bueno ahí en el concierto de Bands.
0: Mira, estás insinuando que la Liga BBVA arregló los partidos para que los tuviera Televisa solamente y Prime y Fox One se fueran a chupar el dedo. ¿Cómo te atreves a cuestionar la honestidad de dicha liga si siempre han sido el ejemplo de rectitud? Te dicen por acá, mi dueño.
1: Yo no fui el que dijo esa teoría. La acaba de decir un convoyente.
0: Sí, seguro es de esas teorías de conspiración que deben estar circulando en redes.
1: Pues es que sí, el primer partido de Pumas y el de Toluca yo no los pude ver. Se fueron por aplicaciones y dije, chale, yo no me tuve que entrar hasta que llegué aquí al otro día.
0: Tú nada más tenías que subir una aplicación o tú tenías más bien que subir un posteo que dijera, rola el link. Ya con eso.
1: Yo no, porque sería estar a favor del huachicoleo e ir en contra de mis principios por trabajar en una aplicación que es de paga.
0: Tampoco es que pagarías por un Pumas Pachuca, la verdad. O sea, tú.
1: No, obviamente no. Pero digo, para subirme al tren y platicarlo ahorita con ustedes, pues estaría chido verlo. Ayer estuve viendo el juego y mira cómo venimos aquí bien enterados de todo.
0: Oye, es que cambiando de tema, estaba viendo que Bono este fin de semana se fue al Salón San Luis, ¿no? A dar ahí, a pulir el piso. Bono de YouTube.
1: A sacarle fuego a los tacones, sí.
0: Mira,
1: sí.
0: Bono, cantante de la banda de YouTube, sacó los pasos prohibidos mientras bailaba salsa en un centro nocturno en la colonia Roma, allá en la Ciudad de México. Bono visitó el Club San Luis, donde bailó al ritmo de la salsa mientras las personas le aplaudían y ustedes se ponen de mamones. Bono en el Salón San Luis, mi dueño, y ustedes poniéndose de mamones. La banda
1: que no quieren ir a bailar.
0: Visitó la Ciudad de México para la grabación del tema Streets of Dreams, que se filmó en la Plaza de Santo Domingo el pasado 13 de mayo, así como en otras locaciones de la capital, aunque la producción enfrentó algunos problemas por la lluvia. Pero hay varios videos, ahí de Bono en el Salón San Luis. Yo tuve chance de ir al Salón San Luis, que ha sido, yo creo que hace como 4 o 5 meses. Una amiga festejó su cumpleaños ahí.
1: Sí.
0: Y fuimos y, pues no, sí saqué los prohibidos también.
1: ¿Le sacaste brillo a la pista, mi corno?
0: Claro que saqué los prohibidos.
1: Ah, apenas. Pues allí estuvo
0: bailando como Teletubby, pero
1: Como ahí estuve, sí, como ¿no? Simi, sí.
0: Pero eso, mira, unos mezcalitos y ya me ponen así en la pista a bailar, no, como ya, Teletubby, definitivamente.
1: Ya con un par de tragos, ya se te olvida el qué dirán de cómo bailo, ¿eh? Y te subes. Hay un audio, porque esto pues, lo vimos en un video ahí de Bono echando el cotorreo. O sea, esto además grabó el video en el centro la semana pasada.
0: Ok.
1: O sea, sigue aquí, ¿no? ¿A dónde va a ir hoy? ¿Va a las tortas ahogadas?
0: No estoy seguro
1: ahogadas?
0: Si sigue aquí. Creo que ya bye bye, ¿no? Creo que ya se
1: yo
0: fueron.
1: Creo que
0: no
1: sigue aquí porque el aeropuerto se inundó, se le salió toda el agua del drenaje de haber dicho yo me espero.
0: Sí vi ese video, madres. Ahorita hablamos de esa nota, pero sí vi ese video. Pero a ver, el audio.
1: A ver, aquí está Bono.
0: Ya, nada más.
1: Míralo.

0: échale abono. Eso es todo, ¿eh? Y ustedes de mamilas.
1: Está mono, divirtiéndose, pasándola bien.
0: Es un gran ambiente el Salón San Luis.
1: Aplicando el baila como si nadie te viera, ¿no? Baila como si no te estuvieran viendo. Se ve que se la pasa bien, bueno, porque estoy seguro que sí, aquí hoy va a ir a no sé, a la villa.
0: No sé. ¿No?
1: A ver a dónde.
0: Ya se quedará aquí hasta la inauguración del Mundial.
1: Yo creo, pues se ve que dice que aquí está de ambiente, pues bueno.
0: Aquí sale muy barato todo.
1: Todo, pues hasta uno cacharon a Dua Lipa caminando allí en la Roma. Ah, todos. Y pues,
0: hasta bueno, André 3000.
1: Bueno, también, sí.
0: Un chingo de personalidades ya que andan rodando por varias colonias de la Ciudad de México.
1: Bueno, hoy no vayas a los museos, mi hermano, no vayas al bosque, hoy no los abren, espérate mañana.
0: Oye, escucha esto, dueño.
1: A ver.
0: Es, esta podría ser la apuesta del año.
1: A ver.
0: Dice Airto, si gana Pumas, te compro tu guitarra. Si pierden, no pones recomendaciones por un año. ¿Jalas? No mames, que güey, no tienes nada que perder, dueño.
1: Te voy a decir una cosa.
0: No tienes nada que perder.
1: Te voy a decir una cosa. La última vez que alguien me quiso apostar Pumas Toluca o Pumas América, yo no les acepté. Y mi respuesta sigue siendo la misma. Brother, ni siquiera estoy salvando tu dinero, estoy salvando tu dignidad, güey. Por favor, no vuelvas a atreverte a apostarle a ese equipo.
0: O sea, entonces estás rechazando esa
1: no
0: apuesta.
1: Va a pasar, sí, es no, como, no va a pasar.
0: Güey, podrías tener tu guitarra si te acuerdas, ¿eh? Podrías tener esa guitarra si te acuerdas y sorprendernos con unos riffs bien macizos acá en esta cabina.
1: ¿Qué culpa tiene el resto de la convoyista que no va a escuchar recomendaciones? ¿Se te hace justo?
0: Eso sí sé que parte de la convoyista estaría dolida al no escuchar una recomendación durante un año.
1: No solo es una respuesta mía, debería de ser algo.
0: O sea, estás pensando en la comunidad en vez de ti. Muy bien, doña Urso.
1: Debería de ser, pues sí, sí, sí, algo ecuánime. Algo,
0: eso te hace un auténtico ser de izquierda.
1: Algo con democracia, ¿no? Que este güey quiere que yo decida por todas las masas, pues no. Pero gracias, aprecio tu
0: pero
1: mensaje.
0: Ahí está, ¿eh? Si gana Pumas, te compro tu guitarra. Dice acá, si pierden, no pones recomendaciones por un año.
1: No puedo dejar a toda la banda sin recomendación.
0: Corte, así, domingo Pumas campeón y tú todo triste. Esa guitarra, si te acuerdas. Esa K7 Ibáñez pudo haber sido tuya.
1: Sí. Pero no podría.
0: Sí, sigue Bono aquí, seguro. No, si sigue Bono aquí, seguro escribiría una canción llamada Where the Streets Have No Mom. Ah, muy buen chiste, papá, ese, ¿eh?
1: Ah, bien jugado.
0: Donde las calles no tienen madre, ¿no, dueño Universo? ¿El Bono habrá pagado una fichera en el San Luis? La neta es que lo mismo me pregunté. Todavía hay ficheras ahí en Salón San Luis. Todavía hay ficheras ahí.
1: Nunca he ido.
0: Yo nada más fui esa vez que una buena amiga me invitó a su cumpleaños. Ajá. Y pues la pasé chido. Sí, la pasé bien. Pero sí, todavía habían ficheras, mi dueño.
1: No, pues ahí está, ahorita el Bono va a estar bien feliz. Que está bien crudo ahorita, güey, ¿no? Tirado así en una banqueta, sí. Pintado de morado. Ya es que esos güeyes pintan donde sea. A mí me contrataron para pintar de morado, no para remover cosas.
0: ¿Qué es el Bono así de mamona? ¿Sí sabes quién soy?
1: ¡Cállese! ¡Ajolotizado a la verga!
0: Ahí en el Salón San Luis, pintado una fichera. ¿Sí sabes quién soy? ¿Sí? Pero, pues, quién sabe, lo que estoy viendo nada más en los videos es que la pasó muy bien. No,
1: bueno, además...
0: Mira, imagínate. Es que tenía este encabezado que decía, Bono se olvida del rock. Este es como nota que escribió un gallito con cola de caballo. Sí, Bono se olvida del rock. El cantante YouTube sorprende bailando salsa en antro de la Ciudad de México. Pues la pasó bien, ¿no?
1: La pasa bien, pero hay que decir que YouTube no es rock, ¿o sí?
0: No toques ese son, mi dueño.
1: Es como pop rock, la neta.
0: Sí, sí es rock. A ver, la guitarra de Diech cambió el sonido por completo de una banda y también marcó ahí marcó algo para que otras bandas estuvieran imitando su sonido.
1: No, pues ahora sí que ya es Diech avanzada.
0: Muy bien. O sea, ¿sabes qué? Yo sí considero a YouTube rock.
1: ¿Sí?
0: Sí lo considero.
1: Bueno, pues de cualquier manera ahí Bono fue a pasearse mientras sus compañeros ya se han de haber ido a Irlanda. ¿Sí son de Irlanda?
0: Son de Irlanda, exactamente, mi dueño.
1: Ya se han de haber ido y güey, sí, aquí en el colgorio.
0: Mira, Ayrto, por mí acepta la apuesta. Es más, te exijo que aceptes la apuesta, ¿eh? Nada, te creas. Güey, es una apuesta fuerte, dueño. Yo la neta es que sí la habría tomado, pero muy bien, muy bien. Eso habla muy bien de ti, mi dueño. Habla muy bien de...
1: Pues sí, de una cosa de
0: lo que quieres lograr con las recomendaciones, más que nada.
1: ¿Cómo voy yo a decidir por todos? ¿Qué culpa tienen los demás?
0: Es de lo que quieres lograr con estas recomendaciones. Cuando se puso esta sección era así de, mira, Corno, ¿sabes qué? Yo conozco de bastantes géneros musicales que pues posiblemente tú no domines y quiero, pues quiero que la gente se nutra también, ¿no? De todos esos sonidos y todas esas melodías que posiblemente en este programa no sonarían normalmente.
1: Sí.
0: Yo, oye, dueño, ¿sabes qué? Es una gran sección. Vamos a hacerla ya. Mira, es más, vamos a crear esta app. ¿Qué te parece? Para ver si a la gente le gusta o no.
1: Para los bots. No, porque sería una respuesta más o menos como la que le di al señor que me preguntó que estaba escuchando cuando iba en mi bici, ¿no?
0: Ah, jefe, es que... Ah, sí lo vi, sí lo vi.
1: ¿Qué vas a saber de esto? Yo soy bien melómano, yo sé de jazz.
0: Sí, fue así. Vi ese video que te preguntó el señor y se quedó así como de, güey, no tengo ni idea quién me acaba de pronunciar, pero suena chido.
1: ¿Quién sabe quién chingados dijo este güey? Pero va.
0: Y tú haciéndote el interesante ahí con tus recomendaciones a todo volumen.
1: Además, pues sí, yo soy bien melómano, jefe.
0: Mira,
1: ¿qué vas a ver de esto?
0: Saludos, gente, Corno y Airto, que sea una excelente semana, una para recordar. Gracias, muchas gracias. Y buen día, amo a los ajolotes y regalen Corno. Airto, ¿cómo quedó la serie del Subway?
1: La serie, acá Tigres Diablos, Diablos le metió como 35 carreras en tres juegos a mis pobres Tigres que están por el suelo. Hubo un año, hace como 10 años más o menos, y no es que poco más, en el que dijeron, ya Tigres va a desaparecer, con permiso, hasta luego. Ya estábamos medio resignados y luego todos vimos como héroes a los Valenzuela que los decidieron comprar a Tigres. Y ahora ya que pasan los años y nos damos cuenta de lo que hicieron, ya es así de, ay, brother, igual lo hubieras dejado que los vendieran y ya le iba a los Leones de Yucatán o algo. Porque acá sí estuvo bien rudo.
0: Mira, ¿qué amo? Los culos no van a la guerra. Yo le aposté al Corno un jersey de Michel Anés a que los pinches Pumas no ganan y también se le hizo agua. Pero ¿a poco sí me apostaron eso? Yo no me acuerdo, ¿eh, dueño? ¿Tú sí?
1: No me acuerdo.
0: ¿Pero qué? ¿Cuál era la apuesta? O sea, si perdían, ¿yo qué te daba?
1: O si llegaban a segunda.
0: Es que pone así, ya te la firmé, mi Corno. Un pinche jersey de Michel Anés, del verdadero GOAT. O sea, es un jersey, estamos hablando de un jersey de 7,000 pesos. El verdadero GOAT, Michael Jordan, número 23, Chicago Bulls. Jersey rojo, por favor. Rojo o negro, cualquiera de esos dos. Talla XL, porque soy XL de esos jerseys, mi dueño.
1: Ajá.
0: 7,000 varitos. A que los Pumas se pandean en la final. Son el equipo de las excepciones. Monjamón hizo campeón a todos menos a Pumas. Cruz Azul pierde todas las finales menos contra Pumas, dicen por acá. Pero si pierdo, ¿qué? O sea, ¿cuál sería la apuesta? Ok, tú me das ese jersey del GOAT, Michel Anés. Pero si pierdo, ¿qué? Y si me ponen la recomendación por enfrente, mi dueño, ahí sí, me voy a tocar el corazón, ¿eh? Me vas a perdonar. Pero todo sea por llevarla de gala, ¿no?
1: Pero sí te dijeron eso alguna vez, no me acuerdo.
0: Pues yo no me acuerdo, lo acabo de decir ahorita, y anda muy subidito este comoyente. Ahí sí.
1: Muy sacale punta.
0: Buenos días, Gerentoño y al dueño de las mufas. Ya que le pare a decir que se burla la octava, yo prefiero que Pumas gane con mérito y no que Cruz Azul pierda. Pero si Efra sigue de rinconero después de anotar, estará muy perro aguantar con esa defensa.
1: Es que es lo que te decía. Imagínate en 10 años que Pumas otra vez tenga una sequía, así justo de 10, 15 años. ¿Y cómo fue el último campeonato? No, pues es que el portero se resbaló, quiso patear el balón y se resbaló y entró a la portería y ganó Pumas. Entonces sí apoyo ese tuit.
0: Mira, Airto, la serie de Subway es el Mets contra Yankees, como siempre inventando. Ponlo a estudiar.
1: Bueno, pues es
0: y que... Y de paso ya no dejes que hable por los Pumas, solo los alará.
1: Pues es que fue acá la de Tigres, Diablos, y de una vez pasé el reporte. No, esa de Yankees no la vi, brother.
0: Airto, ¿estás muy seguro que gana el Pumas en la final? Y esa apuesta no la aceptas. ¿Dónde está esa seguridad?
1: Es que no perdías nada, mi dueño.
0: Pero sigo unidos pasando la hora, hacemos sonar las campanas de la discordia en este preciso instante en lo que estamos haciendo unas apuestas de esas. Mira, si el convoyente me dice, si ganas te doy un Michel Ness de Michael Jordan, 7,000 pesos de ese jersey.
1: Ajá.
0: Si pierde un año la recomendación, acá vemos cómo la hacemos en la programación, mi dueño. Pero que ya no se llame la recomendación. Acá vemos cómo la hacemos, no te preocupes. Pero pues tú, o sea... ¿Me quieres ver con ese jersey Michael Jordan todos los días aquí en esta cabina, imagínate, ¿no?
1: Sería tu uniforme.
0: Sí, no, por supuesto.
1: Sería tu uniforme todos los días. Ya te imagino en las juntas de tus hijos, ¿no?
0: Llegando. Sí, claro.
1: En la graduación, este es mi uniforme de gala, ¿cómo ves?
0: Y si me muero que me entierran con ese jersey. Ese,
1: sí,
0: se lo voy a dejar a mis hijos, no se lo dejarán, es nada más mío.
1: Pero me van a cremar, que me quemen con él, me interesa.
0: Así es.
1: Ay, ayer, mientras estaba el partido de fútbol, toda la gente me decía... Bueno, recibí un par de mensajes que decían... ¿Estás viendo a Pumas o estás viendo los Academy Country Music Awards. Y yo dije...
0: ¿Habían Country Music Awards otra vez?
1: Y yo dije, sí, estos son los Academy, estos solo son los Country Music Awards.
0: Ok, ¿y cuál es la diferencia? Academic Music...
1: Pues unos son de la Academia, sí, y otros son...
0: No, pues muy interesante.
1: Y yo dije, güey, se lo va a llevar todo o Cody Johnson o Ella Langley. Y aquí está Ella Langley, justo que arrasó con todos los premios. Esta rola es con Morgan Wallen.

0: hacemos sonar las campanas de la discordia en este preciso instante. Entonces, ¿esto estuvo en el qué? En los...
1: Academy.
2: Sí, muy bien.
1: Aquí estuvo la Langley con Morgan Wallen, I Can't Love You Anymore. Ahora, quiero leer este mensaje porque ya llegó el primer señor romántico y te voy a tener que quemar, mi querido.
2: Pues es que sí, güey.
0: Ya llegó el primer señor romántico a decir que no le gusta la música, pero la trama sí.
1: Mi bombonzote, la dice el estanque. Pues sí. La verdad es que yo no la he visto. A mí me gusta mucho cómo
0: canta.
1: No sé.
0: Nunca la he visto tampoco, güey.
1: Ahorita algún señor romántico te va a mandar una foto de Ella Langley, donde que, pues ya les decía, arrasó con estos premios. Allí están, poco más abajo en el link que te mandé.
0: Entertainer of the Year, Cody Johnson. Female Artist of the Year, Ella Langley, es la que decías.
1: Sí, amigo, te digo, ya, ella ganó, todo fue...
0: Male Artist of the Year, Cody Johnson.
1: El Stansk, el que me mandó ese mensaje.
0: Posiblemente seamos el único programa acá en México que está hablando de esto.
1: Sí, igual y nos copian esta idea los adictivos.
0: Puede ser. Con eso que quieren ser tendencias siempre.
1: A lo mejor por eso siempre están en primer lugar, güey. Todo el mundo quiere saber de country y nadie los pone y esos güeyes sí lo dicen.
0: Exacto. Mira, canción del año, Ella Langley con Choosing Texas.
1: Te digo.
0: Oye, buen título, el Choosing Texas, ¿eh? Otra vez, sencillo del año, Choosing Texas con Ella Langley. O sea, es canción del año y es sencillo del año. Dúo del año, Brooks and Dunn. No, pues sí te la debo, mi dueño.
1: No, eso tampoco.
0: Nueva artista del año, Avery Yana. Ajá. New Male Artist of the Year, Tucker Wetmore. No, pues no. Stephen Wilson Jr. con Cuckoo. Visual Media of the Year. Compositora del año, Ella Langley. No, pues se llevó todo.
1: Todo, te digo, arrasó.
0: Ahora entiendo por qué todo. La selección.
1: Ahora entendemos por qué estuvo Ella Langley. Y bueno.
0: Pues ya ven, no pueden reprobar a Ella Langley. No pueden reprobarla. Escriban, por favor, a través del hashtag cornosudito. ¿Aprueban o reprueban la recomendación? No estuvo mal la recomendación, mi dueño.
1: Lo hace bastante bien también.
0: Pero pues ahí está la apuesta sobre la mesa, ¿eh? Una guitarra de 7 cuerdas o un año sin recomendación.
1: O un año de no escuchar esto. Ustedes pónganlo en la mesa. Ahí está, así que.
0: Ahora, imagínate, favor, que ganas. Te llevas esa guitarra de 7 cuerdas, pero ¿cómo garantizaríamos que ese convoyente que se puso subidito ahí contigo?
1: Confío yo en la
0: palabra. ¿Cómo garantizaríamos que ese convoyente te va a dar esa guitarra de 7 cuerdas? ¿En cuánto está una guitarra Ibáñez K7 de 7 cuerdas? Son como
1: esa guitarra entre
0: 12 mil varos.
1: Entre más me tarde, más sube. Está llegando a los 13, sí.
0: Madres, 13 mil varos.
1: Compren brownies, muchachos, por favor.
0: Pero un chingo de brownies, por favor.
1: Por favor, sí. Y No. Más allá de todo lo que podría pasar,

0: confío en la palabra de caballero que tenga este convoyente.
1: Mira, no mames, Ayrto. ¿Cuántos brownies te tengo que comprar para que dejes de poner pop country? Me gusta el country. El que pone es equivalente a Taylor Swift del country, especialmente Morgan Wallen.
0: Morgan Wallen, sí. Nada chido Morgan Wallen.
1: Esa morra sí trae con queso las quesadillas.
0: Ya, estoy seguro que ya estás viendo una foto.
1: Estoy viendo una fotografía. Sí, estoy viendo una fotografía. Oye, muy guapa.
0: Sí, es muy, muy atractiva.
1: Pensaba que era más grande.
0: No, no, está chiquita. Tiene como 29, 30, una cosa así.
1: Cámara, Ayrto, con esa intro pensé que era la de Cashi sin querer. Ayrto, no te preocupes por la comboyiza. No hay problema, un año sin recomendaciones. Mira, ya acá te están apoyando, mi dueño. Buenos días, gerencio y dueño. Reprueba esa recomendación. Mejor que suene algo del cumpleañero de ayer, Trent Reznor. Gracias. Hay rumores, ¿no? De que se va a dar a conocer ya el lineup del Corona Capital esta semana, si no es que hoy. Unos dicen que hoy, otros dicen que esta semana. Pues ya no queda nada más que esperar. Pero entre esos rumores, sí suena muy fuerte Trent Reznor. Yo digo que viene con Nine Inch Boys. Yo digo que viene con Nine Inch Boys. Pero otros afirman que serán Nine Inch Nails. Quién sabe qué es lo que va a pasar, pero pues ahí estaremos al pendiente. Corona Capital sin puentecito.
0: Ah, eso, amigo mío,
1: eso sí va a ser sufrimiento. Mira, hola, cornos. Quiero contarles que hoy es cumpleaños de una persona muy importante, Toño Huitrón, un tipo increíble, experto en los CIG y el punk rock. Súper recomiendo tomarse unas chelas con él. Gracias a él los conozco. Así que feliz cumpleaños, Huitrón. Feliz cumpleaños.
0: Feliz cumpleaños.
1: Muchas gracias. Reprobada esa recomendación de Anif de Convoy, nos están diciendo por acá. Ah, tú no eres el Anif de Convoy. ¿Sabes quién es Anif, mi dueño?
0: No.
1: Un personaje de la oficina. La versión mexicana, no, pues.
0: Se las debo.
1: Ya decide para qué lado bateas, Chairto. La semana pasada muy mega de y hoy sales con estas y pon así, mariconadas. Pero pues sí está padre. Y ese casi sin querer de Jimena Sariñana, qué reprobadota, dicen por acá. Chingados, Clitosteles, acepta la apuesta, por favor, desaprobada. Ájale, esa rolita suena interesante, aprobada.
0: ¿Hay más fotos de la Langley o nada más te mandaron esa?
1: Nada más la única que han dado. ¿Quieres que me manden más?
0: No.
1: Adelante, se pueden pedir. A ver, voy a buscarla. En la computadora del trabajo, no. Ella Langley. Pues le fue muy bien, dueño.
0: Le va bastante bien, sí.
1: No la conocía, la verdad no la conocía.
0: Sí, sí, pues bueno, arrasó estos premios junto con Cody Johnson. No fue Lucombs porque anda de gira.
1: 27 años, 3 de mayo del 99 nació.
0: Está chiquita, sí.
1: 27 años. Voy a cerrar la encuesta en este preciso instante. Está arrojando un 97% de aprobación, 3% de desaprobación.
0: Bueno.
1: Ahí está, ¿eh?
0: Pues miren, no se van a perder de esto en un año, en 20, en los que estemos aquí.
1: Oye, ¿sabes quién salió? ¿Quién salió ahí sí, debajo de una roca? Don Beto.
0: Así.
1: Pero creo que ya tiene como otra porra u otro video que se le está haciendo viral.
0: Yo lo vi hace rato en su video viral, sin porra, salió. Bueno, pues aquí estamos ya, en la final, a pesar de los detractores, venga Pumas a ganar.
1: Exacto, fue esa la que vi.
0: O sea, pero
1: hablaba de los detractores.
0: Pero ¿sabes qué? O sea, muy neutro, ¿no? Como que yo dije, ¿esta vez qué le van a reclamar? No hizo nada, no insinuó nada, no dijo una porra, nada, absolutamente nada. Y dije, bien, Don Beto, lo está haciendo bien, reivindicándose.
1: Don Beto, ¿cuál es la cuenta de Don Beto? Es que ya no me
0: encuentro. Algo de R. Camacho Beto, una cosa así. A ver, espérame.
1: R. Camacho.
0: Cuenta oficial de Don
1: Beto. No, ese Don Beto haber estado más que Felipe con tenis el día de ayer, ¿eh?
0: Seguro, seguro. Miren, aquí estoy con mi esposa festejando el pase a la final.
1: Y con un filtro.
0: Y con este filtro se parece al cantinero de Shrek. Es un papucho, algo así.
1: 3 días de corona y sin puente, no chinguen, ya no tengo 20. Así va a ser, así va a ser. Es que ayer estuvieron subiendo otro video. Ya llevan unos días activando las cuentas del Corona Capital, pero ayer subieron otro video donde pues sale la Ciudad de México y salen las fechas, ¿no? En las que se llevará a cabo el Corona Capital. Pero ya lo sabíamos desde hace algunas cuantas semanas que el Corona Capital lo sabíamos por la confirmación que hicieron con el primer video que pues iba a tocar el fin de semana sin puentecito. Y ayer que hicieron esta publicación pensé que ya iban a revelar los primeros nombres del festival, pero no, nada más le están haciendo de jamón, ¿eh? ¿Nos podemos esperar, no, mi dueño?
0: Sí, no tenemos prisa. ver, estoy buscando la cuenta de este carnal.
1: Si alguien la tiene, la puede compartir.
0: Y hace rato me apareció ahí scrolleando y dije, meh.
1: Mira, el dueño lo que pide, así está guapa. Te están diciendo de... ¿Cómo se llama?
0: El Alangli.
1: El Alangli. No, es que sí es una chica muy guapa, ¿eh?
0: Sí.
1: La verdad es que no la conocía, mi dueño.
0: Seguir.
1: Oh, gracias. ¿Cómo dice Alfayo? No seas así, por favor. Pero, a ver, ¿qué me ibas a poner?
0: Estoy buscando la cuenta. Estoy buscando la cuenta de Don Beto que
1: no, pues no la encuentro. Deben haber varias cuentas de Don Beto ya. Es que según yo tenía el audio, lo iba a poner, pero ya no lo encuentro. Dicen, Corona Capital sin puente a pedir vacaciones. Entonces, pues sí, ¿no? A quemar un día. Mira, con un día de recuperación, listo. O ya, si te quieres ver muy mamón, pues pide viernes y lunes. Pero yo digo que con un día alarmas.
0: Venimos en chancla, sí, pues vamos a traer los pies todos hinchados, oye.
1: Vengo llegando tarde al corno subidito porque acá es feriado. No me podía perder la alegría del gerencio y la amargura del dueño, que por razones que no entiendo, odia a los Pumas. Sí, ¿por qué odias a los Pumas,
0: no,
1: mi dueño?
0: Yo no los odio.
1: No, porque eres detractor de los Pumas. O sea, pero... Don Beto te está dedicando ese mensaje que dice como a todos los detractores. En ese mensaje, sí, en ese mensaje ahí entras tú.
0: Me sentí plenamente identificado, sí, con ese video donde dijo. Y bueno, para... Estamos en la final, a pesar de todos los detractores. Venga, Pumas, a ganar.
1: Exacto. El mundo, si no existiera la recomendación de Ayrton, todos dicen que te animes con esa apuesta, ¿eh, mi dueño? Mira, sí podría ser. Corno subidito, ese es el hashtag.
0: ¿Sí encontraste el video? No sé dónde está. Es que sí es algo así como... R. Ruiz Beto, una cosa.
1: La neta no lo encuentro.
0: O sea, es un tipo tan viral y no sabemos cuál es su cuenta oficial. Es que lo vemos a través de reposteos. Es
1: un tipo tan viral que ya hay como 100 cuentas
0: seguro,
1: de él, ¿no?
0: Seguro. 100
1: cuentas
0: sí,
1: de él, porque
0: sí,
1: bueno,
0: sí,
1: saben que eso genera views, genera interacciones. Pero pues no lo encontramos. Pero mira, en lo que lo buscamos... Vamos con esto de Nine Inch Nails y Boys Noise. Nine Inch Noise. As alive as you need me to be. En la señal en vivo de Convoy.

0: Ahí estuvo Nine Inch Noise. Los Nine Inch Nails, Nine Inch Noise. As alive as you need me to be en la señal en vivo con Boy. Y si es cierto que esta semana se va a conocer el lineup del Corona Capital.
1: Se va a saber si están ahí.
0: Sería una. En verdad sería una locura tener a Nine Inch Noise en el Corona. A ver, me encanta Nine Inch Nails. Los hemos visto varias veces. Han venido varias veces acá a la ciudad. Han incluso estado en el Corona Capital, pero este último proyecto que hicieron Poison Noise y Nine Inch Nails, bueno, Atik Ross y Trent Reznor, es cabronísimo. Y ahora que lo estuvimos viendo en Coachella, sale la transmisión que están haciendo a través de YouTube, güey, fue lo mejor, ¿eh? Fue lo mejor. Así que espero que, si en verdad los rumores son ciertos, espero que sí Nine Inch Noise esté acá en la edición del Corona Capital. Digo, pero, que habían dicho que ya no, que no, que se iba a dedicar a... ¿Quién sabe? Todo puede pasar.
1: Ahorita hay rumores sobre los rumores, ¿no? Porque ahorita están diciendo, hay un rumor de que hoy sueltan el cartel.
0: Hay un fuerte rumor de que sueltan el cartel.
1: Luego ya vamos sobre el otro rumor, que si en ese cartel van a estar ahí.
0: Pero ve, si es... Yo sí creo que va a ser esta semana. Máximo la próxima. Ya para dar a conocer el lineup oficial del Corona Capital 2026, pues ahí ya estaremos. Nine Inch Noise... As alive as you need me to be en Convoy Corno, subidito, ese es el hashtag. Están diciendo por acá que Don Beto se las pela.
1: ¿Qué?
0: Algo así dijo. Puso, Don Beto nos la pela. Oye, ¿tenías una nota de un tatuaje de Simi? ¿Cómo está eso, dueño?
1: Ya tenemos la nota, ahora sí se la vamos a robar acá a este medio.
0: Ya lo estoy viendo por acá, que dice, te tatuarías al doctor Simi, la farmacia lanza incentivo económico por lealtad a la marca. Acá, ¿de cuánto estamos hablando? Ahí sí. ¿De cuánto estamos hablando, amigos? No, mira, aquí lo tengo, la cadena farmacéutica premia la fidelidad de sus seguidores con un estímulo monetario. La cultura del tatuaje y el fenómeno publicitario del Dr. Simi convergen en una nueva estrategia de mercadotecnia emocional en México. Durante el mes de mayo de 2026, la cadena de farmacias similares lanza una convocatoria para recompensar con un pago único, escucha bien, $800 a aquellos clientes que han decidido grabar de manera definitiva la figura de su mascota oficial en la piel. ¿800 varitos por un tatuaje de Dr. Simi?
1: ¿Pero varías del tamaño? O sea, si me lo hago en la espalda así toda completa, que sube a 8 mil pesos.
0: Por la fotografía que estoy viendo en esta nota, creo que es un tatuaje muy leve.
1: Sí, pues nada. Es chiquitín. Del tamaño de una uña.
0: Creo que no llega ni a 2 centímetros.
1: No, nada.
0: Esta iniciativa surge como un reconocimiento a los seguidores que, más allá de adquirir productos o asistir a festivales de música, elevan su afinidad por la marca al plano estético y personal. De acuerdo con el portal especializado en marketing y cultura corporativa Marketing Insider Review, este tipo de campañas se clasifica como branding de alto impacto, donde la marca se integra en la identidad física del consumidor. Escriban, por favor, a través del hashtag cornosudito. ¿Ustedes serían el tatuaje de Dr. Simi por 800 varos? La neta, yo no, dueño. 800 varos es como... Pues no, mira, pues póngale más.
1: Es justo lo que me falta ahora para mi guitarra, así que me voy temprano.
0: ¿Dónde te harías el tatuaje
1: de
0: Dr. Simi?
1: En la frente, que me den los 8 mil pesos. Yo me lo hago en la lengua, si quieren,
0: es para como, cada que hable. Es como la carita de la botarga, nada más.
1: ¿Ah? Nada, de su diseño, su logo, sí.
0: O la mascota, ¿no? Como dicen en esta nota. La sí. Mascota del Dr. Simi, pero 800 varos por el tatuaje del Dr. Simi, no lo sé. Mira, tengo tatuajes más culeros y lo creo.
1: Y nadie me pagó.
0: Pero, y yo pagué para que me los hicieran. Pero, no sé si me pondría un tatuaje del Dr. Simi, mi daño.
1: Ay, bueno.
0: Más la abajo, neta, no.
1: Más abajo dice, pasos y requisitos para acceder al beneficio. El proceso para reclamar este incentivo se estructura de forma digital para facilitar la validación de los participantes. De acuerdo con los lineamientos emitidos por la dirección de comunicación de la empresa, los interesados deben seguir estos pasos.
0: Sí, sí, sí.
1: Registro digital. Aparte hay que hacer fila. No, ya no quiero nada. Evidencia fotográfica, validación de la identidad y acreditación del pago. Bueno, pues ahí estuvo. Si usted le hace falta ahí para completar para la renta, ¿no? Para las caguamas, para la colegiatura, lo que sea.
0: No seas así.
1: Puede llegar ahí con una nueva marca.
0: No seas
1: marca.
0: Así. Espero no llegar a esa circunstancia.
1: A esa desesperación.
0: Donde, papá, ¿por qué no tendré fiesta de cumpleaños este año? Yo, maldita sea. Voy por un nuevo tatuaje.
1: Me lo voy a hacer yo solo porque no quiero pagar yo por el del Simi. Me lo hago yo solo y voy a que me depositen en la farmacia del Simi.
0: Mira, nos ponían 2 centímetros, no mames. Pues sí, es un tatuaje bastante promedio, hasta grande, diría yo. ¿Qué dices? 2 centímetros es un tatuaje muy pequeño, no seas así, por favor.
1: Lo que pasa es que estamos viendo la foto.
0: 2 centímetros es muy pequeño, ¿estás de acuerdo? Es como este tamaño.
1: Pues la uña, sí, te digo, un poquito más.
0: No sean así, por favor.
1: Lo que pasa es que estamos viendo la foto que ejemplifica esta nota y sí, es un tatuaje muy pequeño, muy, muy definido. La verdad es que está bastante bien hecho. Pero sí es muy pequeño. Bueno, también, no sé cuánto quieres cobrar por los 800 pesos. Si te quieres hacer toda la pantorrilla, pues dale.
0: Güey, tatuajes del Dr. Simi.
1: Esto está llegando demasiado lejos. Ya no solo es aventar peluches.
0: ¿Cuánta gente se habrá hecho el tatuaje del Dr. Simi por 800 varos?
1: Ya no solo es aventar peluches a los escenarios, ahora también hacerse tatuajes. Está bien, yo conozco mucha gente que en esta onda de... por ejemplo, lo vi mucho en los 90s.
0: ¿Ah?
1: Y muchos por el básquetbol, muchos se tatuaron la palomita de Nike.
0: Sí, hay muchos.
1: Y ya se decía, brother, espérate, espero Nike te esté depositando algo.
0: Porque... no creo, la verdad. No creo. Y también hay muchos muchos fanáticos del básquet, muchos fanáticos del trap también, por ejemplo.
1: Ajá.
0: Traen así como muchas, muchos tatuajes, entre ellos la palomita de Nike.
1: Sí, sí.
0: En el caso mexicano, el Dr. Simi representa no solo el acceso a la salud, sino una figura de entretenimiento que genera simpatía en diversos sectores sociales, dice por acá.
1: Pues sí, pues cuánto. Pues,
0: si representa la salud, muy bien. Pongamos que todos nuestros clientes se tatúen y les damos dinero. Pero representamos a la salud.
1: Es que sí, sí, bueno, tiene razón ese párrafo que acabas de leer. Yo he sabido de muchos niños que quieren que les hagan su fiesta de cumpleaños temática basada en el Dr. Simi. Porque les encanta y lo ven bailar y se acercan y se toman la foto y se ponen a bailar con ellos.
0: Sí, estoy viendo Insulto del Futuro, tu papá se tatuó al Dr. Simi. Hablando de tatuajes feos con el bajista de Idols, pero bueno, al menos no los apoyan los estrambóticos como a Pumas. Es que el bajista de Idols, me parece, la última visita que tuvieron acá a la Ciudad de México, se tatuó el costalito del Cruz Azul, ¿no?
1: ¿Ah, sí?
0: Sí.
1: ¿El que usa el uniforme de Jorge Campos?
0: Sí, sí, sí.
1: Ah, pues con razón, lo llevan la sangre.
0: Está chido.
1: Azul y oro, mi hermano.
0: Nos estaban poniendo también, me voy corriendo por un tatuaje de Jena y listo. 800 baros, los que se hicieron el tatuaje del tema de a gratis. Ah, bueno, chingo a mi madre. ¿Cuál de los temas de a gratis? Oigan, pero hacerse un tatuaje no precisamente barato aquí en mi ciudad para mi pequeño que sea... No, por más pequeño que sea, me imagino, trato de poner. No cobran menos de 500 por el material. Perdón que sea aguafiestas.
1: No.
0: Para nada.
1: Aguafiestas, Rex. No, lo que puedes hacer, si te urgen esos 800 pesos, es ir con un güey que esté aprendiendo. Que te haga el Dr. Simi, que te agarre de práctica y ya cobras tus 800 pesos. Mucha suerte con la infección, ¿no?
0: ¿Cuánto me dará el Dr. Simi por mis peluches? Decían por acá. Pues ve a hacerte el tatuaje y les preguntas. Hola, Gerencio, coméntale al Chapis que gracias por la felicitación por el campeonato y acepte la apuesta si tan seguro está. Se lo dejamos en un mes y recomendaciones. Saludos. O sea, esta persona te está diciendo que tú...
1: ¿Ya le rebajó un mes?
0: Que tú te hagas un tatuaje. Digo, más bien, que tú... No, nada que ver con tatuajes. Que tú le entres a la apuesta, te da esa guitarra, si te acuerdas, si Pumas es campeón. Y la recomendación sin un mes,
1: ¿un mes?
0: Si pierdes.
1: De aquí a julio va a tener que ser.
0: Escucha esto, dueño. Y hay pendejos que se hicieron tatuajes del TT. No lo entenderías, amigo.
1: Tú qué sabes, si no me equivoco, fue en una transmisión, la de 24 horas, ¿no? Estuvieron acá tatuando.
0: Creo que bueno, sí. No, pero ya lo habíamos hecho antes, ¿eh? No era la primera vez que lo habíamos hecho. O sea, ya lo habíamos hecho también en radio universitaria, radio comercial. Ya. La gente iba y se ponía el tatuaje del triste turno, ¿qué te digo?
1: Tú lo traes, ¿no?
0: Yo lo traigo, orgullosamente, mi dueño. Nada, que me lo voy a tapar ni nada de eso. No, ¿sabes qué? Es parte de mi vida. Es parte de mi vida también.
1: Y voy por mis 800 pesos, se lo voy a tapar con la carita del Simi.
0: Oiga, amigos, mira, saque, deme 300, pero tápeme esto. Dice, y si nos tatuamos el logo de Convoy, quedarán. Tatúatelo y lo podemos negociar.
1: Una foto con nosotros y listo, güey. Te fuiste rayado, mi hermano.
0: Un brownie espacial, dueño del universo.
1: No.
0: ¿Cómo verían un Dr. Simi, Scato o Left Shark? No lo sé.
1: Sí, es que aparte, esta onda del universo Dr. Simi es como Barbie, ¿no? También lo disfrazan de todos los oficios que pueden existir.
0: Sí. Es Panteón Rococó, el Dr. Shenka Espuma de Corazón, nos decían por acá. Ayrton nos aplicó un Don Beto con su recomendación y ni cuenta nos dimos. ¿Cómo se llamaba?
1: El Alangli.
0: El Alangli. Ya comparándote con Don Beto, mi dueño.
1: ¡Vamos, Pumas!
0: ¿Se atreverían a sacar la sin pomada para los imitatuajes? Sí, sí se atreverían. Pues sí. Puede ser por ahí, ¿eh?
1: Pues ya está.
0: Es que si lo mismo pensé de los tatuajes del triste turno, pero pues ya es un chiste muy quemado, inventado por acá, ¿no?
1: Pues sí.
0: Acá se les ha dicho varias veces eso. O sea, se agradece, por supuesto, se agradece, pero no sé si las personas, que fueron varias... No sé si las personas que tienen tatuajes del triste turno ya se lo taparon o se lo van a dejar. Uno nunca sabe qué puede pasar, ¿no, mi dueño?
1: Habrá uno escuchando que diga, yo aún lo cargo con orgullo.
0: O mira, si algún día se junta el triste turno nuevo, ese tatuaje va a comenzar a brillar.
1: Va a seguir vigente, sí, así que no,
0: va a brillar.
1: No lo
0: entonces, toque. Pues, todo puede pasar en esta... En este viaje llamado vida, ¿no, mi dueño?
1: Pues sí, así que no lo toques.
0: Acepta, mi amo. ¿Y tú, corno? Acepta la del jersey de Mitchell Anés del GOAT. A que los Pumas bien... pinches pierden. Por cierto, hablando del tatuaje del triste turno, ¿la señora madre de sus hijos no se agüita que tengas tatuado algo que te recuerde a tu ex? Sí, de hecho fue a terapia. Sí fue a terapia. Ahora que lo preguntas, sí fue a terapia por eso.
1: No puede ver ese tatuaje por eso.
0: A ver, yo acepto la apuesta siempre y cuando me digas que te tengo que dar si pierdo. Así de fácil, ¿no, mi dueño?
1: Pues sí, sí. Confiando en la palabra del caballero.
0: Suscripción anual por tatuaje de convoy.
1: No, estoy seguro que más de uno.
0: Yo creo que sí, varios serían. ¿Cuántos de ustedes realmente serían tatuaje de convoy?
1: Pero luego tiene que quedar así en un pezón.
0: O sea que una de las dos sea el pezón. Una de las dos de convoy sea un pezón. Sí, puede ser. O las dos. Las dos os que sean pezones.
1: Varía el tamaño de tatuaje, depende de cada persona, ¿no? Ya cuando te vamos a... ¡Ah, oh, no mames! El tuyo va a abarcar todo el pecho, cabrón. Hasta las costillas.
0: Sería lo peor que se hiciera un tatuaje de convoy que una de las os fuera el pezón. Lo peor. O sea, ni siquiera la manden, por favor.
1: O sea, queda las dos. Convoy, o sea, puede ser las dos.
0: Sí, puede ser un tatuaje así como de los que usa J Balvin.
1: Del pecho, como cholo.
0: Sí, todo eso y más. Una tipografía ahí interesante la que podríamos sacar, ¿no, mi dueño?
1: Bueno, ustedes dicen.
0: Buenos días, Gerencio.
1: Ahí están las dos os ya listas.
0: Estamos a punto de lograrlo y me siento nervioso y feliz por nuestras Pumas en la final. Solo espero que pase lo que nosotros queremos. Y si eso pasa, Dios bendiga a Tortita. El hate que le va a caer será bíblico. O a nosotros, o a mí. Acá en este espacio de 7-9, a mí sí me puede llevar duro.
1: ¿Por qué? ¿Por qué me están tirando a mí? Yo desde ya estoy felicitando a los Pumas por su campeonato número 8.
0: Pues dejemos que pasen los dos juegos, ¿no, mi dueño? Por favor.
1: Corno. Van contra el azul. Recuerda, el verbo cruzazular ya existe en el Arús de primaria, güey. O sea.
0: Una suscripción anual, corno, y una recomendación al mes. Ok. A ver, me está dando una suscripción anual. Ajá. O sea, si pierdo, yo le tengo que dar una suscripción anual y nada más poner una recomendación al mes. ¿Tú me darías chances? A ver, yo no puedo darte esa suscripción anual. Yo tendría que hablar con los superiores de aquí, ¿no? Tendría que hablar con los socios. O sea, yo no podría darte así por mis huevos esa suscripción anual. Pero suena interesante. Si gano un jersey de Michael Jordan, si pierdo suscripción anual y una recomendación al mes. Bueno, en un mes, mi dueño, un mes.
1: Pero me estás llevando a mí de bueno, ya.
0: Pero pues soy tu camarada, no seas así. No, o sea, sí. Brinca por mí.
1: Como Cholo brinca. Yo le brinco, va, me rifo.
0: Estaría trayendo ese jersey de Michael Jordan todos los días, dueño.
1: Todos los días.
0: Ya
1: se para solo el pobre jersey, ya así en el día número 15.
0: Suena interesante esa apuesta. Pero te tendría que confirmarlo a la suscripción anual.
1: Sí.
0: Pues porque te digo, yo no puedo tomar la decisión así, no, va, cámara en caliente y no. O sea, me llamaste mi atención. Ajá. Y tienes mi atención. Nada más por ese jersey del GOAT, tienes mi atención, pero pues tengo que comunicarlo arriba, ¿no, mi dueño?
1: Sí, hay una especie de cadena de mandos, ¿verdad? Corno no es el último que decide, así que ahí lo tiene que platicar.
0: Mira, sería interesante un tatuaje de convoy si se pudiera retirar una letra cada vez que un locutor se va.
1: ¿O qué tal si llega uno nuevo? ¿Te pones entonces una rayita
0: exacto,
1: más?
0: Exacto. ¿Y si llegan nuevos qué?
1: Una rayita más. Si hay nuevos programas, otra rayita, órale.
0: Si hay nuevos ¿qué?
1: Un nuevo podcast, tenga otra raya. Como los que cuentan los días encerrados, así.
0: Exactamente. ¿Sabes? Y agrégale que el amo acepte su apuesta para que sea todo o nada. Ay, sí, ya se está poniendo todo... ya se está echando para atrás, ¿eh? Ya que está viendo que sí puede caer acá y que sí podría gastar esos 7,000 baros, dice, y agrégale que el amo acepte su apuesta para que sea todo o nada. No, ¿sabes qué?
1: No.
0: Yo hago apuestas con caballeros, no los que cambian de opinión en menos de un minuto. Yo hago apuestas con caballeros, es más, estoy golpeando la mesa.
1: Por eso te decía que basado es en confiando en la palabra de caballero del voluntario.
0: Pero pues cambió de parecer en un minuto, mi doña, en menos de un minuto así, andaba muy salsa acá de, no, pues que sí, que el jersey de Chalnés, mira, ¿sabes qué? Yo digo, pues va, ¿sabes? Yo hago mi parte, hablo con la gente indicada, como para que en caso de que pierdas se te pueda dar esa anualidad. Y un mes de recomendación.
1: Y ahora ya
0: dice, pues no, pero que apueste también a ir tú. Todo o nada. No, ¿sabes qué?
1: No, porque esa depende del otro compa que dijo. ¿Sabes? Además, no podría. Se me caería la cara de vergüenza.
0: ¿Sabes qué? No me quites mi tiempo, amigo. No me quites mi tiempo. Yo sí hago apuestas con caballeros.
1: Yo solo hablo con hombres, dice mi corno. No.
0: No me quites mi tiempo, por favor.
1: Pues ahí está cantada. Pues a ver, ahí dicen.
0: Pero bueno, vamos con algo más de música. Esto es de Los Editors.

0: Perrolón este de los editors. Se llama Munich. En la señal en vivo con Boy. El hashtag es cornosuidito. Ese es el hashtag que estamos levantando esta mañana. Es que ahorita un encabezado llamó nuestra atención, ¿no, mi dueño? Güey, funcionó el encabezado. Estábamos bien, pues, leyendo noticias, etcétera. Y encontramos un encabezado del Excelsior que decía, ¿te gusta el rock? Y ese, sí. Ah, ¿qué? ¿Motley Crue estará gratis en la FENAPO 2026? Sí, porque nos gusta el rock. Muy buena estrategia.
1: Muy bien, nos atrapó a la primera, sí.
0: Nada más por la pregunta de, ¿te gusta el rock? Y estaba viendo esta nota que dice, los amantes del rock y el glam metal ya tienen un motivo para emocionarse. La icónica banda Motley Crue fue confirmada como parte del cartel de la Feria Nacional Potosina 2026, uno de los eventos más importantes y esperados de San Luis Potosí. Escucha esto, dueño. Así que ve preparando tu outfit rockero, porque la agrupación promete desatar una noche llena de adrenalina, guitarras y nostalgia con un concierto completamente gratuito. ¿Cómo va a ser tu outfit rockero, mi dueño, según esta nota?
1: Ah, yo creo que, chamarra de mezclilla o de piel.
0: Yo creo que sería de piel, ¿no?
1: Banda, palacate en la frente.
0: Sí, sí, sí. Vince Neil utilizaba mucho esos palacates también en la frente.
1: Los pantalones de mezclilla más apretados que tenga, pero rotos.
0: Ándale. Algo referente a Tommy Lee.
1: Un VHS. Ojalá.
0: La feria suele realizarse durante agosto y tiene como objetivo promover la cultura y tradiciones del estado, convirtiéndose en uno de los eventos más concurridos del país. La noticia fue confirmada a través de las redes sociales oficiales de la feria, sorprendiendo tanto a seguidores del evento como a fanáticos. A mí me sorprendió, ¿eh? Llegará a la FENAPO 2026 para desatar una noche histórica llena de rock, energía y adrenalina en la mejor feria de México, señalaron junto al anuncio oficial de la banda. Aunque todavía no se ha confirmado la fecha exacta de la presentación y los horarios, la expectativa ya comenzó a crecer entre los fans, quienes esperan cantar en vivo éxitos como Kickstart My Heart y Home Sweet Home. Pero ahí está. ¿Cuándo fue la última vez que vino Motley Crue a México?
1: No tengo idea.
0: Pero según yo no fue hace mucho.
1: Pero además, ahí son bien presionados. Ya ves, cuando fue Marilyn Manson hasta hicieron misas y hubo juntadas para que no fuera... No van a salir a decir nada de Motley Crue. Ay, es que ese güey andaba ahí en un video con Pamela.
0: Pues puede ser. Van a estar tratando de cancelar a la banda por éxitos que se aventaron hace como 30 años.
1: Bueno, si usted es bien rockero, como dice la portada del Excelsior, pues vaya preparando su viaje a San Luis, por ahí se come unas enchiladas potosinas y se da una vuelta en el parque Tangamanga.
0: Mira, muchos seguidores destacaron que la participación de Motley Crue representa una propuesta diferente dentro del cartel de la FENAPO, especialmente para los amantes del hard rock y el glam metal. ¿Diferente en qué sentido? Ya esta nota dice, ¿quién es Motley Crue? Para las personas que...
1: Por si en 40 años usted no sabía.
0: Así de... A lo largo de su trayectoria se ha convertido en una de las agrupaciones más exitosas del género, con más de 100 millones de discos vendidos en todo el mundo. Nada, sí hemos tenido chance de ver a Motley Crue varias veces. Ahora, no me acuerdo cuándo fue la última vez que vi a Vince Neil en vivo y ya no... Ya era un poco decadente su show. No sé si ya se puso en forma y pues no sé, tal vez está ensayando más con Motley Crue, no lo sé, pero lo vi como solista y sí,
1: ¿no? La ¿Y no neta, pasaba la prueba?
0: Nada. O sea, sí era de pena ajena ver ya a Vince Neil así. Motley Crue en vivo era otro pedo.
1: Ajá.
0: Era bandota en vivo, la neta, bandota, ahí sí, bandototota. Pero sí, Vince Neil como que ya no rifaba tanto.
1: Bueno, el último párrafo dice, además de esta agrupación, también se confirmó la participación de Lila Downs, Kenia Oz y El Bogueto, por si usted quiere. ¿Quién le va a abrir a Motley Crue? El Bogueto.
0: El Bogueto, ¿no?
1: Ahí está, sí.
0: Oye, pero ¿cuándo fue la última vez que vino Motley? Sí tengo esa duda.
1: A ver, Luis G.G. de bolsillo.
0: Me acuerdo que vinieron a un concierto con Kiss... Pero no me acuerdo si vinieron después o nada más Vince Neil solo. Mick Mars, el guitarrista de Motley Crue, ya no está en la banda desde hace mucho. Está el de Marilyn Manson, ¿no? John Five, creo. Es el que entró al quite de Mick Mars, ¿te acuerdas?
1: A ver, tú.
0: A ver.
2: La última vez que Motley Crue estuvo en México fue en noviembre de 2025, cuando encabezaron el festival Rock the Tides en la Riviera Maya.
0: No, pues ni idea.
1: No, pues mejor va en Ciudad de México, ¿no?
0: Sí, Ciudad de México. Estoy buscando también acá en mi página de confianza, setlist.fm.
1: En Ciudad de México con mayúscula y acento. A ver, ahí está. Ahora sí, ahí te va.
0: A ver.
2: La última vez que Motley Crue estuvo en la Ciudad de México fue el 18 de febrero de 2023, cuando se presentaron en el Foro Sol como parte de su gira conjunta The World Tour junto a Def Leppard.
0: Ah, sí, es cierto.
1: Que andábamos ahí.
0: Es correcta esta información, mi dueño. Estuvieron dando un show el 18 de febrero del 2023 en el Foro Sol y 21 de febrero en el Estadio Banorte, pero allá en Monterrey. Es cierto, vinieron con Def Leppard. No tuve la oportunidad de ir, pero sí me acuerdo que esa fue la última vez que vinieron acá a la Ciudad de México. Pues bueno, Motley Crue no va a estar en la Ciudad de México. En una de esas sí, ¿no? En una de esas sí se arman algo acá otra vez.
1: A ver si alguna gente ahí les dice, hay un espacio por allá, ¿no? Váyanse.
0: No van a estar en la Ciudad de México, pero van a estar en la Feria Nacional Potosina. En San Luis Potosí. En la FENAPO.
1: Oye, tengo un mensajito rápidamente.
0: ¿Cuántos mensajitos han llegado,
1: Además de los de Motley Crue, dice Iván Rojas. Hola, mi querido Ayrton, ¿qué crees? ¿Me puedes felicitar? Ayer fue mi cumpleaños, me harían el día. Gracias y bendiciones.
0: Feliz cumpleaños.
1: Iván Rojas, fuerte abrazo. Fue cumpleaños de mi hermana y de mi sobrina.
0: Feliz cumpleaños también a tu hermana y a tu sobrina.
1: Besito en la frente, la pasamos ayer comiendo pastel, milanesas.
0: ¿De dónde se trata la vida, doña Universo? Uf,
1: estuvo increíble, muchos regalos.
0: ¿Sabes qué rola de Motley Crue me late? Hay varias, pero esta es un rolón.
1: Livewire.

0: Ahí estuvo Motley Crue, la canción se llama Livewire, en la señal en vivo de Combo. Ya lo escucharon, Motley Crue gratis en la FENAPO 2026, Feria Nacional Potosina de este año. Ya casi nos tenemos que despedir, lamentablemente.
1: Ahí fue donde se apareció un fantasma en el palacio, ¿no?
0: Ahí mismo.
1: Que tengan cuidado los de Motley Crue.
0: Era una mujer desnuda, era el espíritu de una mujer desnuda, ¿no te acuerdas?
1: Sí, qué terrible, espíritus chocarreros, dijera
0: la. Sí, sí, sí.
1: Doña Cleotilde, pero sí, cuidado ahí con los de Motley Crue, no me los vayan a embrujar.
0: Mira, esos güeyes de Motley ya se habían despedido como con dos giras. Pinches rucos, ya les gruñen las tripas, pero ahí estaremos. Pues es que es difícil decir adiós, ¿no?
1: Pues muy sí, difícil decir ¿qué esperabas? Adiós. Que estuvieran ahí viendo pasar la vida. No, además, no sé cómo ande la crisis por allá.
0: Pero mira, es gratis, es gratis. Motley Crue después del Bogueto, ¿qué es esto? ¿El Vive Latino? Nos ponían por acá. No, no, no es el Vive Latino, es la FENAPO. La FENAPO 2026. Te ponían acá que tu outfit rockero, Dueño Universo, sería como el de esta portada del disco, la Aureano Brizuela.
1: Ándale, sí, sí,
0: con
1: sí,
0: esos
1: sí.
0: Chinos.
1: Con esos cairelitos, sí.
0: Yo necesito la chamarra de Mijares para el concierto de Motley Crue.
1: ¿Qué es? Su chamarra bien punk.
0: Don't be a slave to the system.
1: Como los de Lox, exactamente.
0: Güey, nunca voy a olvidar ese gran detalle del
1: debería,
0: latino.
1: Debería venderla. Si
0: no
1: debería,
0: mames, te juro que la compraría.
1: Rico, sí, sí.
0: Te juro que sí la compraría. Llegando así a una junta escolar de mis hijos. Con la chamada Don't be a slave to the system.
1: Y abajo el jersey de...
0: Y abajo el jersey de el 23. No mames, dueño. No mames, ya. Sí.
1: Listo el outfit para...
0: Como para Lorenzo todo, Lamas,
1: sí,
0: ¿no?
1: Exacto. Como el cazarrecompensa, sí.
0: Así estaríamos.
1: Renegado.
0: Mira, la última vez que vinieron fue con el show de la montaña rusa que traían, fue en la Arena Ciudad de México. ¿Sí haber sido ese, el de la montaña rusa?
1: Def Leppard.
0: Es que creo que sí fue en la Arena Ciudad de México, el de Def Leppard con Motley Crue.
1: Es que no sé a qué te refieres con la montaña rusa, había una montaña
0: tenían
1: rusa.
0: Tenían una montaña rusa en el escenario, una pequeña montaña rusa en el escenario. Ah, siempre es un show ver a Motley Crue, la neta. Afortunadamente sí ha tenido chance de verlos. Pero bueno, ya casi nos tenemos que despedir. No sin antes agradecer a todas las personas que estuvieron a través de este hashtag Cornosuidito. Pues bueno, que nos mandan ahí varios comentarios en Instagram, en Twitter, en Facebook, en TikTok. Gracias, gracias a todas las personas que escuchan este programa, que se conectan, que nos comentan, que nos comparten. Muchas gracias, Dueño Universo, también gracias por tu compañía, gracias por tu presencia, gracias por tus palabras. Lento inicio de semana, como siempre.
1: Muchas gracias, querido amigo.
0: ¿Por qué se pasa
1: igualmente
0: tan rápido?
1: Muchas gracias por todo. Se pasa como agüita y dices, es el fin de semana, lo hago. Y ya cuando te das cuenta, ya es domingo a las 8 de la noche. Dices, chingue, ya no hice lo que tenía que hacer. Se me juntó con cosas nuevas.
0: Sí, la verdad
1: mañana,
0: sí pasa.
1: Mañana ya a las 4 de la mañana suena la alarma, ni modo.
0: La verdad sí pasa.
1: Y crees que en la semana dices, ay, me hago un ratito para hacerlo.
0: Mira, ya me están diciendo, ¿qué te impide quedarte una media ahorita más, mi corno? No seas huevón. Pues tengo una junta ahorita, amigo.
1: Tiene compromisos varios, sí, sí.
0: Yo por mí me quedaba 4 horas, pero pero no es mi espacio, ¿no, Doña Lorenzo?
1: Pues sí, no puede llegar uno aquí.
0: No es mi espacio.
1: Además,
0: y eres sí, una persona hay muy varias ocupada. Juntas ahorita, varias juntas que atender.
1: Sí, sí, eres una persona ocupada y justo vas ahorita a las reuniones y demás.
0: ¿Qué chingón son esos Motley Crue de esas épocas? Es que sí era una bandota. La neta, en esa época sí era una bandota. Saludos, gerente y dueño. Gracias por la felicitación de cumpleaños. Soy Toño Huitrón. Postdata, andas muy mamón, gerentul.
1: Fuerte abrazo.
0: Así es como andamos, ¿no? Últimamente. Pero bueno, que tengan un excelente inicio de semana. Nos habían dicho que nos despidiéramos con algo de Mars Volta, ¿no, mi dueño?
1: Con algo de los Mars, tú dale. Yo no conozco.
0: Una cumpleañera que nos estaba escuchando y quería algo de Mars Volta. Pues bueno, ahí le va. He's got fast in black. Adiós.

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7: Bienvenidos a este programa. Yo soy Susu, voy a estar con ustedes una hora. Empezamos con el pasado. Esto se llama True y es de Spandau Ballet.

0: Straight Up es de Paula Abdul. La siguiente, Don't Turn Around, es of Bass y suena en Mix. No, no es cierto, en Convoy.
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Ace of Base. Se llama Don't Turn Around. No nos puede faltar en este Oldies But Goodies algo de Madonna, ¿no? Es Open Your Heart.

Open Your Heart es de Madonna. Todas estas canciones viejas es porque estaba viendo una serie de las boy bands y esa fue la primera de todas. New Kids on the Block.

Bueno, y me quedé donde el manager Luperman de NSYNC, Backstreet Boys y muchas otras bandas, a todos les robó todo su dinero. Este es de Billy Ocean.

Salté de mis sueños, súbete a mi coche y ya nos vamos a ir a otra cosa, mariposa. ¿Y ustedes qué son más, de la primera mitad o de esta mitad que viene a continuación? Esto es de Young Beef, estuve en esta semana en la ciudad. Esto se llama Cuando no era cantante. Escríbanme en el Twitter a ver de qué lado son más, primera etapa o segunda etapa del programa.

cuando no era cantante. Saludos el Jeremías, que dice que es más de esta parte. Ahorita te pongo tu canción. Esta se llama La Santa. Bad Bunny, Daddy Yankee.

La Santa Bad Bunny y Daddy Yankee. Este otro éxito. Les estoy poniendo puros éxitos, eso sí. Gata Only.

O sea, esta canción tiene tantos escuchas que ni siquiera sé leer este número. 7 cifras, 8 cifras. Está dedicada a Cindelina, de parte del Jeremías.

Y ya que estamos en los balazos, pues nos vamos con esto. Yo creo que la canción más famosa que tiene balazos, ¿sí o no? Paper Planes.

Pues Gata Only tiene lo doble de escuchas que Paper Planes de MIA, que salió hace muchísimo más tiempo. Drake sacó disco. What Did I Miss?

El disco se llama Iceman. What Did I Miss? Is it Drake? La siguiente es Spice y Central Cee.

Edith First, Central Sea, I Spy. La siguiente, I Love You, Hate You, Playboy Carti. Ya me voy, muchas gracias a Irto. Excelente tarde, mañana misma hora, mismo lugar.

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del álbum Ride the Lightning. La canción se llama Ride the Lightning. Por supuesto es Metallica, una de las bandas con el mejor nombre, porque pocas bandas tienen tan buen nombre como esta banda. Un nombre sólido, un nombre que lo dice todo. Un nombre que iba a ser de un fanzine, de un sujeto llamado Ron Quintana. Y Lars Ulrich.